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0: Son las 9.
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0: Muy buenas noches, bienvenidas y bienvenidos a la Hora Nacional. Hoy 10 de mayo celebramos a todas las madres de México. Muchísimas felicidades en su día.
1: Sí, muchísimas felicidades y también celebramos a las personas que nos dan identidad. Empezamos con música en lengua zapoteca con la voz de Feliciano Carrasco Regalado, cantautor y promotor cultural del Istmo de Tehuantepec.
0: Vamos a festejar también a las maestras y los maestros de México.
1: Les diremos cómo tramitar su cédula profesional en línea, fácil.

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0: Hoy 10 de mayo celebramos a todas las mamás de México. En nuestro país, más de 38 millones de mujeres son madres.
1: Su labor construye familias entre abrazos, regaños y sabiduría con todo cariño siempre. Vamos a ver y escuchar la siguiente cápsula dedicada a ustedes. Felicidades a todas las mamás.
2: En México, millones de mujeres despiertan antes de que salga el sol, no solo para iniciar su jornada, sino para sostenerla de todas y todos en el país. De acuerdo con el INEGI, hay más de 38 millones de mujeres que son madres, es decir, 7 de cada 10 mujeres mayores de 15 años. Desde quienes toman decisiones que marcan el rumbo de una nación como la presidenta Claudia Sheinbaum, hasta las que recorren la ciudad para llevar a otros a su destino, son las mujeres, nuestro pilar social y familiar. Madres secretarias que organizan, resuelven y sostienen el ritmo cotidiano de su hogar y de la oficina. Mamás policías que cuidan con cariño y esmero a sus hijos, pero también cuidan de nuestras calles, aun cuando eso implique dejar por horas a quienes más aman. Casi 3 de cada 10 hogares en México son encabezados por una madre, muchas de ellas solteras que multiplican su tiempo, su esfuerzo y su amor. Más del 46% de las madres también forman parte de la fuerza laboral, sosteniendo a sus familias y a la economía del país. Su trabajo no siempre se reconoce en cifras, pero su impacto es incalculable. Hoy celebramos a las madres porque su fuerza no solo construye hogares, construye el presente y el futuro de México.
0: Con motivo del Día de las Madres, hoy vamos a hacer un repaso de los apoyos del gobierno federal para las mujeres en México. Actualmente hay alrededor de 67.6 millones de mujeres en el país, lo que representa el 51% de la población total.
1: Dentro de estos apoyos, el programa Pensión Mujeres Bienestar es uno de los más destacados. Beneficia a cerca de 3 millones de mujeres entregando 3.100 pesos bimestrales a quienes tienen entre 60 y 64 años.
0: Y no solo eso, también hay un programa de apoyo para el bienestar de niñas y niños, hijos de madres trabajadoras, de hasta 3.700 pesos bimestrales.
1: Es importante saber que estos apoyos forman parte de un conjunto de políticas del bienestar. Por ejemplo, el programa Apoyo a Madres Trabajadoras, que brinda recursos a mujeres que regresan al trabajo.

0: o después de la licencia por maternidad.
1: Esto sale una parte. Hay también apoyos para mujeres cuidadoras en zonas rurales y programas de capacitación laboral.
0: Las mujeres representan una parte fundamental de la economía y estos programas llegan a un gran número de personas ayudando a que más mujeres tengan más oportunidades.
1: Estos apoyos son un paso importante, pero debemos seguir visibilizando a las madres solteras, cuidadoras y mujeres que con estos programas pueden tener mejores condiciones de vida.
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1: Pues nos da mucho gusto darle la bienvenida una vez más a nuestra colaboradora de teatro y muchas cosas más, la increíble Rebeca Moreno. Rebe, ¿cómo estás? Bienvenida.
3: Muy bien, muy contenta porque es el mes de mayo y en algunos países se dice que es el mes de la alegría porque se celebraban a las antiguas diosas y de eso les voy a platicar. Fíjese que desde la época griega se celebraba en este mes, porque bueno, tiene que ver con la fertilidad, a la diosa madre de los dioses, que son Zeus, que son Hera, que son Hades, era la diosa madre. Estaba casada con Cronos. Realmente se celebraba un gran sacrificio porque ella es la que logra que Cronos no se coma a sus hijos y logra que Zeus sobreviva. Entonces lo que ocurría es que sobre pretexto de la fertilidad y que era la primavera y que seguimos, hay que las flores y los pajaritos cantan, los griegos celebraban todo el mes de mayo en honor a la diosa madre de los dioses por su sacrificio que había hecho al matar a su marido Cronos para salvar a sus hijos. Esta diosa después se convierte también en la diosa maya de los romanos, que luego es la diosa maya tal cual de los antiguos hispanos. Todavía existen los festivales de la maya o de los mayos, que se celebra sobre todo en el norte de España, en Navarra, en todos esos lugares, y es justamente lo que yo les decía, la festividad de las alegrías, que tiene que ver con la madre, con la mater. Mater es el vocablo del que viene la palabra madre, mater, matriz, lo que da vida. Por eso tiene mucho que ver con este mes de la fertilidad. Y luego, cuando se hace toda esta incorporación al cristianismo, se relaciona con el mes de la Virgen. Y no solamente tiene que ver con todas esas creencias europeas, tiene que ver mucho con la Coatlicue, que también era la diosa creadora, madre de Huitzilopochtli, que era no solamente la diosa de la fertilidad y una diosa femenina, porque además, acuérdense que los antiguos pueblos originarios de nuestro país eran duales. Es decir, mientras que hay culturas en el Oriente y en Europa donde el dios masculino es lo más importante, las diosas femeninas están relegadas, aquí la diosa femenina y el dios masculino tenían la misma importancia.
0: ¿Qué tal,
3: Por eso yo creo que también, acuérdense que esta Coatlicue también se llama Tonantzin y que se asocia con la Virgen de Guadalupe, y por eso tal vez es que en este país al menos la diosa femenina o la madre tenga esa importancia incluso por encima del dios masculino, el padre, o por eso es que sea tan importante para nosotros la madre. Tan es así que además de que la palabra madre en México puede tener muchos significados, ¿no? Puede ser algo como de mucho amor, pero también como de mucho desprecio. Por eso es que es tan importante, a lo mejor en México. La madre es algo fundamental para los mexicanos y pues hay que celebrarla, ya sea en el contexto prehispánico o en el contexto que celebraron los griegos la fertilidad y la alegría como los mayos en España. Este mes hay que celebrar a la mamá, a las mamás.
0: Este mes y todo el año.
3: Este mes y todo el año.
0: Y nada de que voy a comer a tu casa, que vas a cocinar y luego lava los platos, no.
3: Simplemente decir que el 10 de mayo se celebra ese día en específico en México, porque así empezó una tradición, un periódico hace muchos años, a principios de siglo, y luego el secretario de Educación, que en ese entonces era Vasconcelos, en el 22 lo instituyó como el 10 de mayo, pero por ejemplo, en España es el 8 de mayo, hay lugares donde es el segundo domingo de mayo, pero casualmente
0: es en mayo.
3: En muchas culturas y en muchos países, por distintas religiones, se celebra siempre en mayo, y tomemos lo que dicen los españoles, maya, mayo, el mes de la alegría, el mes de las mamás.
1: Así buenísimo, es. Pues estoy muy contenta de estar siempre aquí, muchas gracias.
0: Al contrario, y gracias a ustedes, no se vayan.
1: A celebrar.
0: A celebrar.
1: En el marco del Día de la Maestra y el Maestro, que se celebra el próximo 15 de mayo, vamos a platicar de lo que está pasando en la educación básica.
0: Para empezar, estamos hablando de más de 20 millones de niñas y niños que asisten a más de 203 mil escuelas públicas entre preescolar, primaria y secundaria.
1: Y justo ahí entra el tema de las acciones. Por ejemplo, la beca Rita Cetina, que está pensada para aliviar un poco la carga en casa. Tan solo en primarias públicas, casi 10 millones de estudiantes la van a recibir para útiles y uniformes.
0: Y en secundaria también hay respaldo. Más de 5 millones de estudiantes ya cuentan con una beca universal. En total, si lo sumamos, estamos hablando de más de 15 millones de niñas y niños beneficiados con

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2: Nuestros compañeros Orlando Abad y Germán Gastelum nos tienen la información para que armes tu plan y no te pierdas nada de lo que está pasando en la ciudad.
3: ¡Chilanguía! ¡Chilanguía! ¡Chilanguía!
4: ¡Eso! Bienvenidas y bienvenidos a la Chilanguía, donde la ciudad se vuelve plan. Si no sabes qué hacer ni a dónde ir, aquí te damos la ruta.
5: Arrancamos en el Palacio Postal, con paisajes compartidos entre México e Italia. Está en Tacuba número 1, Centro Histórico, abierta de martes a domingo de las 10 de la mañana a 17 horas, con entrada libre. Una exposición que conecta arquitectura, memoria y vida cotidiana, Orlando.
4: Tip número 2, vayan a Chapultepec, es hermoso. El Museo Tamayo de Arte Contemporáneo presenta el gesto y lo invisible. Está disponible hasta julio, de martes a domingo, de 10 de la mañana a 6 de la tarde. Es una experiencia para mirar más allá de lo evidente.
5: También está Habitantes de lo Insólito, de Remedios Varo, en el Museo de Arte Moderno, ideal para sumergirse en lo surreal, en la magia, en lo esoterismo.
4: Hablando de magia, les hemos platicado aquí sobre el homenaje al ídolo Pedro Infante, el 25 de mayo en la Casa de Cultura de Azcapotzalco. Y bueno, se trata de una jornada cultural con proyección de películas del ídolo, música en vivo y presentaciones de intérpretes que recrean su repertorio, además de varias actividades para recordar su legado en el cine y en la música mexicana.
5: Un plan completo para conectar con la nostalgia y con nuestra historia.
4: La ciudad ya está lista, solo falta que ustedes se convenzan y salgan. Vamos a visitarla, conocerla.
6: ¿Vamos? ¿Vamos?
4: ¿Vamos?
6: ¿Vamos?
4: ¿Vamos? ¿Vamos? Sí, señor.
7: Me equivoqué y dije chilaquiles.
8: En nuestra sección de servicios, hoy les vamos a explicar cómo tramitar la cédula profesional en línea. Este documento que es tan importante para poder ejercer tu profesión en México.
2: Ese es un proceso accesible que hoy puede hacerse de manera digital. Vamos a ver y escuchar la entrevista que Orlando Abad le hizo a Axel Pérez.
4: Bienvenidos a una sección que puede salvarnos la vida en muchos casos, porque a veces parece que se nos cae el mundo cuando no sabemos bien qué trámites hacer. Y este es un trámite muy importante para todas las personas que estén en los últimos semestres de su carrera o que ya hayan terminado y tengan dudas de qué sigue con la cédula profesional. Para eso tenemos a un especialista, es el siempre seguro Axel Pérez. ¿Cómo estás, Axel?
9: Muchas gracias, Orlando, y saludos a todo nuestro auditorio, a nuestros amigos de La Hora Nacional. El día de hoy vamos a hablar de este tema tan importante, que es la cédula profesional.
4: Claro, bueno, primero hay que saber que la cédula profesional es muy importante para ejercer nuestra carrera.
9: Así es, bueno, la cédula profesional tiene un objetivo principal, que es el comprobar que tenemos los conocimientos necesarios para ejercer una profesión. Imagínate esto, se fundó desde 1945. Anteriormente, durante décadas, se realizó el trámite de forma presencial. Tenías que ir, formarte, ir al banco, regresar con tu voucher.
4: Los tres sellos, las dos copias.
9: Afortunadamente, esto ha mejorado y el trámite es mucho más rápido ahora.
4: ¿Qué es lo que se necesita para hacer este trámite? Bueno, de entrada es para quienes ya terminaron sus estudios universitarios.
9: Así es, y no solo universitarios, también nivel técnico, técnico superior, licenciatura, maestría y doctorado. Y los requisitos son los siguientes. Van a requerir tener una cuenta de correo activa, tener su firma electrónica. También requiere que tenga una tarjeta bancaria o una tarjeta de crédito para realizar el pago. Y por último, y lo más importante, tu CURP, tu clave única de registro poblacional.
4: Y ya que tenemos todos estos documentos, me imagino que debe ser en digital.
9: Sí, vamos a necesitar una computadora o desde el mismo celular podemos realizar el trámite. Los pasos son los siguientes. Vamos a entrar al siguiente link, que es gob.mx cédula profesional.
4: Gob.mx,
9: diagonal, cédula profesional.
4: Ok.
9: Una vez que estamos ahí, el sistema nos va a requerir que validemos nuestra personalidad mediante la firma electrónica.
4: Sí, señor.
9: Realicemos el pago ahí mismo en la plataforma y mediante un correo electrónico nos va a llegar un PDF con nuestra cédula profesional digital.
4: ¿Cómo cuánto tiempo tarda?
9: No, el mismo día vas a tener tu cédula profesional.
4: ¿Así de rápido?
9: Una de las novedades es que esta cédula profesional contiene un QR, el cual cualquier personal de recursos humanos o algún reclutador puede validar la autenticidad de tu cédula.
4: Simplemente con el celular.
9: Con el teléfono, sí, así.

0: rápida.
1: Axel, en el mundo digital existen riesgos y peligros. No sé si aquí sea el caso, en el que a lo mejor haya algo de lo que nos tengamos que cuidar para este trámite.
2: Sí, alerta. Es muy importante que verifiquen la autenticidad del sitio web. A mí me pasó, entré al navegador, busqué cédula profesional y me aparecieron más de 10 sitios falsos. Entonces es muy importante que vayan al oficial. El oficial es go.mx/cédula-profesional.
1: ¿Lo podemos repetir, por favor?
2: Sí, pues, sí. Claro que sí, go.mx/cédula-profesional.
1: No se equivoquen de sitio porque, bueno, al final estamos dando datos muy sensibles.
2: Sí, incluso podemos hacer hasta pagos y caer en un fraude.
1: Pues no se confundan, no se equivoquen. Y si usted está en eso,

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2: Tres personajes, tres universos internos y una atmósfera que transita entre lo real y los sueños. Así es como se construye la obra Ni Una Palabra. Esta puesta en escena usa el silencio, la tensión y el juego como motores dramáticos.
3: Vamos con la entrevista que le hicieron María Luisa Peralta y Orlando Abad, aparte del elenco.
4: Esta es Tercera Llamada. Comenzamos.
2: Familia y amigos de La Hora Nacional, estamos aquí con el elenco de Ni Una Palabra o de Cómo Convertirme en el Mar.
5: Y va a ser un placer saber de qué se trata y cómo hemos llegado hasta este punto en una obra súper interesante en la que hay mucha imaginación. Les vamos a presentar a Diego, a Fabiola y a Aurora, que ya nos había acompañado aquí en La Hora Nacional. Bien. ¿Cómo están? Bienvenidos. Bienvenidas.
6: Muy bien.
7: Muchas gracias.
2: Muchas gracias.
5: Gracias a ustedes por venir a platicarnos de una obra que, a ver, bien dijo María Luisa, vamos a empezar por la dirección. Y mencionábamos que eres un director muy joven, Diego. ¿Qué tal esta experiencia?
7: Difícil. Es la primera vez que dirijo algo solo. Siempre como que busco hacer algo colectivo con los proyectos que hacemos. No me gusta ver como la dirección como párate ahí y sea un títere más. O sea, me gusta como que también las actrices, actores como que intervengan en el proceso a la hora, porque aprendes muchísimo y se expande mucho la hora del montaje, de más ideas, no solo te cierras a una sola visión, siento que ahí se expande.
2: Platíquenos un poco de qué va.
6: Bueno, Ni Una Palabra es sobre Ana, que constantemente estamos en sus sueños. Bueno, de hecho la obra transcurre en un sueño de ella y se encuentra con su mejor amiga de la infancia, que es Betty. Y Betty, a lo largo del sueño, intenta hacer que Ana recuerde algo que Ana vivió en su infancia. La obra trata de eso, de cómo Betty se va esforzando para hacer que Ana recuerde esto, que ese recuerdo está haciendo que ella, ya en su adultez, tiene unos 20 años, se vaya manifestando en su cuerpo y todo el tiempo la esté atormentando.
8: Sí, pues Betty es la amiga imaginaria de Ana, de cuando ella la creó, cuando tenía unos 10 años por ahí. La acompaña en un viaje a la playa, que es donde sucede este trauma. Y mientras Ana vive esto que la marca de por vida, Betty está ahí como una amiga mayor que la va a proteger de que no le duela demasiado lo que le está sucediendo. Entonces ella la protege, pero se queda en el lugar donde sucedió. Entonces, cuando la vida sigue transcurriendo normal, ya en la adultez la vuelve a buscar en los sueños se le aparece, le hace que vea cosas, que sueñe cosas, que escuche. Y pues ella no lo entiende hasta que en la obra le revela qué es lo que sucedió. Ana lo recuerda y pues Betty lo que quiere es que sean libres como el mar.
2: ¿Qué emociones esperan ustedes despertar en el público al momento de que vayan a ver esta obra?
6: Yo creo que mucho el reconocerse, el escuchar a su cuerpo, el darse cuenta de cómo nos,

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2: Es Fabiola, Aurora, Diego por estar aquí con nosotros. Ni una palabra o de cómo convertirme en el mar en el Teatro La Capilla. Continuamos con la Hora Nacional.
3: En la sociedad mexica, la guerra era un aspecto central. Los varones que asumían el rol de combatientes eran reconocidos como guerreros, pero las mujeres también eran consideradas guerreras cuando se encontraban en labor de parto, pues el nacimiento era reconocido como un acto de lucha por la vida. Las mujeres que morían en algún momento de la gestación o durante el parto se convertían en Cihuateteo, mujeres divinas o mujeres diosas. Cuando el recién nacido quedaba huérfano, su cuidado pasaba a manos de otras mujeres lactantes, llamadas chichihuame, quienes alimentaban a los bebés, los acompañaban en su crecimiento y les transmitían

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2: Por los médicos del siglo XIX. Pero no podemos olvidar que fue a través de estas relaciones de cuidado que se tejieron vínculos sociales y culturales. Cuando una mujer indígena o afrodescendiente alimentaba a un bebé criollo, también le enseñaba cuentos y le cantaba canciones, muchas en lenguas originarias. Sus cuidados, apapachos y palabras aún resuenan en la cultura mexicana.

0: La educación no cambia el mundo, cambia a las personas que van a cambiar el mundo. Esta es una frase del pedagogo brasileño Paulo Freire que hoy les traemos para reconocer a las maestras y a los maestros.
1: Así cerramos la primera parte de la Hora Nacional, pero no nos vamos sin mandar saludos. Esta semana van para Daniel Esquivel, Raúl Napa Pérez, Paul Hernández, Mariana Torres en Monterrey y Ana Cecilia en Querétaro.
0: También van abrazos para Luis Fernando Gómez en Guadalajara, Sofía Ramírez en Puebla, Carlos Méndez en Mérida y Andrea López en TJ, o sea, Tijuana.
1: Y cerramos con Jorge Castillo en Oaxaca, Fernanda Ruiz en San Luis Potosí, Diego Morales en Veracruz y Valeria Cruz en Toluca.
0: Escríbanos, estamos en YouTube, Facebook, Instagram, TikTok, X y Spotify.
1: También nos pueden contactar en el número 55 34 83 42 39, 55 34 83 42 39 o mandarnos un correo electrónico. Estamos como lahoranacional@segob.gob.mx. Muy buenas noches y excelente semana.
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0: Ya estamos de regreso con la segunda parte de la Hora Nacional y les tenemos muchísima información.
1: En temas de salud, el 12 de mayo es el Día Mundial del Cáncer de Ovario. El doctor David Isla Ortiz, del Instituto Nacional de Cancerología, nos va a explicar cómo podemos prevenir esta enfermedad.
0: Vamos a hablar de cultura y de grandes escritores mexicanos, por el aniversario del nacimiento de Juan Rulfo y los luctuosos de Carlos Fuentes y Jaime Torres Bodet, haremos un reportaje sobre su legado literario.
1: Además, les presentamos los flashazos del bienestar, información breve de programas y servicios de gobierno que buscan mejorar la vida de las familias.
0: En la Hora Naime o la Hora del Corazón,
1: niñas y niños de distintos estados de la República nos mandan saludos en lenguas originarias y nos recuerdan que México es uno de los países con mayor diversidad lingüística del mundo.
0: Pues cómo no, mi Leos, con música de Feliciano Carrasco, que a través de sus letras difunde su lengua materna zapoteca.
1: Y les vamos a platicar de teatro, Crónicas del Diablo, cómo pintar gatos. Esto y más en la siguiente media hora. Hoy vamos a hablar del cáncer de ovario, una enfermedad que suele diagnosticarse tanto por su condición silenciosa.
0: Y para eso nos acompaña esta noche el doctor David Isla Ortiz, cirujano, oncólogo y jefe del Departamento de Ginecología Oncológica del Instituto Nacional de Cancerología. Qué gusto tenerlo por acá.
3: Gracias por la invitación, para mí es un placer estar con ustedes.
1: Para nosotros de verdad que es un honor tenerlo aquí, sobre todo para hablar de un tema tan importante, porque el cáncer de ovario entendemos que es una enfermedad silenciosa. ¿Nos puede platicar un poquito del contexto de lo que acabamos de mencionar?
3: Es una enfermedad que se le llama silenciosa porque da síntomas muy inespecíficos. Generalmente da síntomas que están asociados como gastritis, como colitis, como problemas de urinarios, pero no es una sintomatología propia del cáncer de ovario. Y creo que aquí viene uno de los mensajes como muy fundamentales para toda la población. Es que hagan caso a su cuerpo, que escuchen a su cuerpo y que si tienen síntomas que son persistentes, como distensión abdominal, saciedad gástrica al comer, o que tengan dolor pélvico o dolores o síntomas urinarios y que son persistentes, esto habla de que hay algún problema y hay que pensar en cáncer de ovario.
0: ¿Y esto se encuentra, digamos, con chequeos de rutina? ¿Son específicos? ¿El Papanicolaou, por ejemplo, puede detectar esto?
3: El Papanicolaou, desafortunadamente, no es para cáncer de ovario. Papanicolaou es solamente para cáncer cervicuterino, pero el estudio de imagen, ultrasonido, tomografía, resonancia magnética son los estudios que hacen sospechar y al final el diagnóstico es histopatológico.
1: ¿Hay algún factor de riesgo o quizás

0: un antecedente familiar que nos puedan hacer pensar que nuestro dolorcito de panza y distensión abdominal puede ser algo más?
1: Sí, hay pacientes, hay mujeres que tienen una asociación con enfermedades genéticas, sobre todo la asociada a BRCA, BRCA1, BRCA2, síndromes hereditarios de mama.
2: Perdón, doctor, ¿qué es ovario? BRCA?
1: BRCA es una mutación que se encuentra a nivel del gen de la célula y que normalmente está asociado con cáncer de mama y cáncer de ovario. Mujeres que tengan antecedentes familiares cercanos, hermanas, tías, abuelas, mamá.
2: ¿En qué momento podemos decir que ya la enfermedad está en una etapa muy avanzada? Y si ya estamos en esa etapa, ¿todavía podemos hacer algo al respecto?
1: Sí, algo que es importante es que desafortunadamente, y algo por lo que el Día Internacional del Cáncer de Ovario, es la sensibilización respecto a estos síntomas y identificarlos, porque el 80% se presentan en etapas avanzadas. Okay. Significa que ya no está confinado al ovario o a los ovarios, sino que ya se encuentra dando metástasis a nivel peritoneal o a nivel torácico. Aún así, en etapas avanzadas, que es ese 80%, hay muchas estrategias de manejo. Pero cambia el pronóstico. En etapas tempranas, una supervivencia de 90%. En etapas avanzadas, disminuye hasta un 40% la supervivencia.
0: Ahora, ¿se recomienda que, por ejemplo, cuando hagamos nuestra visita anual al ginecólogo, se le pida una revisión para detectar cualquier indicio de cáncer de ovario, si normalmente no lo hace?
1: Cuando alguien acuda con el ginecólogo o médico especialista, siempre solicitar una adecuada evaluación, y algo que sucede con muchos ginecólogos es que realicen ultrasonido. Creo que eso es adecuado. El hacer una evaluación de los ovarios siempre va a ser fundamental para poder detectar una lesión o un crecimiento ovárico, pero ante síntomas que están persistiendo, creo que ahí es donde puede haber una bandera roja que nos pueda decir hay que tomar un estudio mucho más detallado. Marcador tumoral, estudio de imagen.
0: ¿Dónde podemos conseguir más información?
1: Sí, una son las del Instituto Nacional de Cancerología, donde directamente hay una plataforma donde pueden acceder y tener mayor información. Mis redes sociales, realmente hay pocas publicaciones, pero pueden estar presentes, Instagram, Facebook, en isla-david, y ahí pueden identificar alguna información que puede ser útil para todos ustedes.
0: Pues muchísimas gracias.
1: Sí, muchas gracias.
0: Y gracias a todos ustedes, quédense con nosotros. Ahora en temas de cultura, nuestro compañero Germán Gastelum nos lleva a un viaje por las letras mexicanas. Vamos a escuchar un homenaje especial a Juan Rulfo, Carlos Fuentes y Jaime Torres Bodet, tres pilares de nuestra literatura.
2: Sí, sus obras nos han marcado por generaciones, y con este reportaje vamos a recordar sus palabras para conectar con nuestra tradición literaria.
3: Amigos de la Hora Nacional, el mes de mayo es muy importante para las letras mexicanas en especial, porque se conmemoran eventos específicos de grandes letras y de grandes escritores que han marcado la pauta de nuestra literatura a nivel mundial. Estoy hablando del maestro Jaime Torres Bodet, de nuestro querido Juan Rulfo y, por supuesto, de Carlos Fuentes. Jaime Torres Bodet, imagínense, estamos hablando de la diplomacia, estamos hablando del amor a la educación, el gran poeta, y también escritor y también crítico, que en su momento llevó hasta lo más alto la educación de nuestro país. En los dos momentos en que fue secretario de Educación, lo que más inspiró y lo que más apoyó fue el evento de ir en contra del analfabetismo. Creó las instituciones como la del libro de texto gratuito, además de estar luchando constantemente que la educación era lo único que podía cambiar a la humanidad. Decía, los maestros son los primeros guerreros y soldados. Ellos no usan armas, ellos usan el pensamiento para ir construyendo la paz, porque la paz se construye a través de la ideología, a través de la filosofía. Jaime Torres Bodet también fue el primero y único secretario mexicano de la UNESCO. Gracias a él también se apoyó a muchísimos escritores y a mucha de la literatura latinoamericana, entre ellos nuestros grandes escritores como Juan Rulfo y, por supuesto, Carlos Fuentes. Juan Rulfo, ¿qué podríamos decir de Juan Rulfo? Es que con dos libros logró la eternidad: El Llano en Llamas y Pedro Páramo, que en su forma llevaron la hablar de México desde el interior. Dicen que Pedro Páramo manejaba el México a través de la intimidad y del silencio, algo que Juan Rulfo también hizo posteriormente, porque también fue un gran fotógrafo de las migraciones y del interior de nuestro país. Por otro lado, Carlos Fuentes, que nos trajo este libro tan importante que nos habló del mexicano, a través de su comunidad, con el

0: libro La Región Más Transparente. Él tenía 29 años de edad cuando lo escribió. Sin embargo, fue el de los tres escritores el más prolífero. Hizo 50 libros. También tenemos, bueno, parte de que él es tomado en cuenta como este boom latinoamericano, y él nació precisamente el 11 de noviembre y muere el 15 de mayo. Digamos que los tres de alguna forma siempre vincularon al mexicano como un ente universal. Decía precisamente Carlos Fuentes que a través del Pedro Páramo de Juan Rulfo entendió que se puede ser mexicano y universal al mismo tiempo. Algo que justamente el maestro Jaime Torres Bodet defendió toda su vida. El mexicano universal. Gracias a ellos tres, podemos decir que nuestra literatura se reconoció a nivel mundial. Léanlo para que tengamos esta esencia de lo que es realmente el mexicano. A través de su interior, a través de su exterior, a través de su importancia a nivel mundial. Gracias, amigos de La Hora Nacional. Nos vemos en la próxima.
1: Flashazos del bienestar.
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1: 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Información para ti.
3: Llegó el momento de escuchar las voces más jóvenes del país en La Hora Naime. Niñas y niños de distintos estados de la República nos mandan saludos en lenguas originarias y nos recuerdan que México es uno de los países con mayor diversidad lingüística del mundo.
4: Pues cómo no, mi Leos. En nuestro país se hablan 68 lenguas originarias y más de 360 variantes.
5: Una mágica noche más en La Hora Nacional y aquí aprendiendo del futuro de México, de las infancias. Escuchar al futuro con mucha raíz porque en este momento La Hora Nacional se convierte
6: en La Hora Naime.
5: Y como ustedes podrán ver, tenemos a dos grandes invitados. Me encuentro con Miranda y con Damián en esta noche de aprender y de escuchar. ¿Cómo están, amigos? Buenas
7: Muy
5: noches.
7: Bien. Buenas noches.
5: ¿Desde
7: bien.
5: Dónde nos visitan?
7: Yo los visito desde Santa María Tepantla.
5: En Oaxaca.
7: En Oaxaca.
5: Ella es Miranda. ¿Y tú, Damián, desde dónde vienes?
8: Desde Río Chiquito, en Oaxaca.
5: Tú me estabas contando una cosa muy bonita de tu lugar, que tenía un río muy hermoso. ¿Cómo es el lugar donde vives, Damián?
8: Depende a qué nos refiramos, sino a mi pueblo o a mi casa normal.
5: ¿A tu pueblo?
8: Ah, obvio. Hay mucha naturaleza, puedo ir las veces que quiera al río y solo cuando llueve se pone sucio, pero después de día se pone limpio otra vez.
5: Oye, Miranda, y tú además vienes con historias para contar maravillosas de una lengua muy bonita. ¿De qué nos vas a platicar?
7: Pues igual hay mucha naturaleza, hay ríos muy bonitos. Es muy bonito porque hay muchos animalitos. En la noche se ven las estrellas muy bonitas.
5: ¡Qué hermoso! ¿Ahí es donde se habla Omdi Odi?
7: No, se habla la lengua Ayu, que a lo mejor ustedes lo conocen como el Mije.
5: ¿Y hoy de qué nos vas a contar?
7: De la lengua Omdi Odi, el ayapaneco.
5: Cuéntanos, por favor.
7: Que me pone muy triste saber que esta lengua está desapareciendo poco a poco, porque ya hay menos hablantes.
5: Es una pena. ¿Cómo supiste que hay menos hablantes, oye?
7: Investigando y también yendo a ver a los pueblos y ya hay menos de 4 hablantes.
5: ¿Menos de 4 hablantes? Sí. O sea, es algo, como tú lo dices, muy triste,
7: sí,
5: pero
7: muy triste.
5: Cuando se pierde una lengua, se pierde historia y se pierde tradición.
7: Se pierde tradición.
5: ¿Tú qué aprendiste del Omdi Odi?
7: Que es muy triste porque hay cada vez menos hablantes, pero también hay que enseñarle a los niños para que crezca más esta lengua. Se pierde la gastronomía, se pierden sus culturas y sus tradiciones. Es muy triste saber eso.
5: Y es que aunque ustedes no lo sientan, de pronto perder esas cositas nos pega a todos porque es perder un poquito de México. Pero miren, si ustedes escuchan al futuro de México, como ya les dijimos, tiene raíz y eso es muy importante. Hoy mi amiga Miranda nos va a presentar un video. ¿De qué, Miranda? ¿Qué es lo que vamos a ver a continuación?
7: De

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2: El 3 de mayo en México y en muchas partes de Latinoamérica se celebra a los trabajadores y las trabajadoras de la construcción. Y hoy venimos a ver qué es lo que sucede en una obra día a día, cómo se la pasan los trabajadores, cómo celebran y, por supuesto, a reconocer todo su trabajo que con orgullo y valor hacen un México mejor. Así que acompáñenos, hoy la vamos a pasar muy bien construyendo en la Hora Nacional. Aquí, desde el Inge hasta el Chalán, cada quien tiene su lugar. Y en esta fiesta la mesa es muy amplia, cabemos todos. Ahorita estamos platicando con el ingeniero Adán Hernández. ¿Cuál fue la magia, el encanto que le hizo quedarse en la obra trabajando?
3: Más que nada, yo creo que las historias de la gente. Sí, le batallan mucho, sí le sufren mucho. Y no lo sabes hasta que tú lo vives. Realmente, el hecho de trabajar fuera, pierdes todas las comodidades de tu casa. Ya no estás acostumbrado a que te levanten, te hagan tu desayuno, todo tengas limpio. Al contrario, tienes que hacerte de tus cosas, lavar tu ropa, cocinarte.
2: Yo detecto cierta fraternidad en este grupo de trabajo, ¿no? Hay mucha camaradería, hay mucho apoyo.
3: Tienes razón, nos llevamos aquí con los compañeros porque haces un equipo y es parte de todo. Llevarnos bien. Y esto que mencionas del 3 de mayo, pues la verdad es importante porque a final de cuentas es un agradecimiento que se le hace a la gente por su labor ardua. Realmente lo que hacemos debería de valorarlo el país, darle un poquito más de reconocimiento al sector constructivo.
2: Es mucha la gente que trabaja aquí y yo le quiero pedir un favor muy especial, que nos explique un poco cómo es que funciona este escalafón dentro de la obra.
3: Lo que pasa que aquí pues están divididos por varias áreas. Están los obreros, que son los que usan luego el casco amarillo, los electricistas, que usan el casco azul, los plomeros usan a veces el verde, ya los arquitectos o los ingenieros usan blanco. Hay cascos grises que son para visitas y también por áreas hay niveles, ¿no? Desde un ayudante, un oficial, puede tener su cabo o a un maestro de obra.
2: Bueno, hay que escuchar a la gente que trabaja, hay que tomar en cuenta estas manos mexicanas que hacen del país un lugar mejor. ¿Algún mensaje para todos los camaradas que nos estén viendo?
3: Pues muchas felicidades por ser su día, porque gracias a ustedes son los que construyen México.
2: Todo el respeto y el cariño desde la Hora Nacional. Muchas gracias, Inge.
3: Gracias a ti, mi buen Orlando.
2: Nosotros continuamos. Es bien sabido que las manos mexicanas que laboran en la obra son valiosísimas, pero hoy quiero platicar con Juan Ramos, que lleva 15 años trabajando entre obra y obra y ha visto, miren, todos los niveles. Así que, primero que nada, feliz día, porque hoy es 3 de mayo y hay que celebrar.
4: Es el día que nos toca hoy, ahora sí festejarlo, ¿no? Pues ahora sí, como todas las obras lo festejan, lo celebran y todo acá, ¿no? Una comidita buena, o sea, acá, ¿no? Eso es lo más importante de esto el día de hoy.
2: Oye, Juan, 15 años después, me gustaría preguntarte si recuerdas tu primer día de trabajo en la construcción.
4: Yo cuando llegué en la construcción, yo no sabía nada. Entonces tú cuando, con el tiempo que tú llevas, un año, dos años, vas cumpliendo, ya vas aprendiendo, ya sabes de qué se trata. Desde que empecé, desde un chalancito y me elevé, entonces ya empiezas a ver los metas.
2: ¿Qué le dirías a todos los compañeros que hoy están festejando, a todos tus amigos albañiles, arquitectos?
4: Saludos y un abrazo de lejano, ¿no? Pero pues con todo corazón, pues que la pasen bien, que la pasen chido.
2: ¿Me invitas a comer?
4: Exacto.
2: Vamos pues a festejar. Nosotros ahorita regresamos, vamos a comer y a pasarla bien porque hoy es 3 de mayo. ¡Vivan los albañiles que con orgullo y valor le dan crecimiento a esta nación! Seguimos en la Hora Nacional. Gracias, Juan. 3 de mayo se festeja en todo México y la Hora Nacional está presente de la mano de un grande. Hoy estoy con Javier Hernández, alias
5: El Chicharito.
2: Cuéntame, ¿qué es lo que hacen para festejar? ¿Qué les dan de comer? ¿Qué es lo que pasa en una fiesta el 3 de mayo?
5: Primeramente que nada, pues darle gracias a Dios pues por el trabajo, ¿no? Y pues por así por bendecirnos las manos y hacer una misa y acá. Y pues ya posteriormente pues lo que se viene haciendo pues es que pues una carne asada, la bisteciza.
2: Personalmente, ¿cómo te gustaría que se festejara al albañil?
5: ¿Cuál sería tu fiesta ideal? Prácticamente pues sí, no, nos gustaría que se mocharan más que nada con algo chido, ¿no? Pues ya sea, no sé, un lechoncito por acá, una rifa.
2: Bueno, pues para todos los patrones que están viendo esto y escuchando esto, recuerden, consientan a nuestra gente trabajadora porque es muy importante. Déjame felicitarte y agradecerte por tu trabajo y el que hacen todos los trabajadores en esta nación.

0: porque definitivamente es una labor muy noble, es una labor muy pesada. ¿Es cansado trabajar en la obra?
1: Es cansado más que nada, y ahora sí, pues, tenemos que ir a la casa, otra vez posteriormente, pues, regresando otra vez, pues vamos a la casa, regresamos al trabajo, pero los fines de semana, pues ahora sí me voy a mi pueblo, vamos, regresamos desvelados y otra vez tenemos que volver a regresar aquí. ¿Para qué? Para seguir laborando.
0: Y eso no es impedimento para mi querido Javier para regalarle algo muy especial a toda esa gente maravillosa que hoy está de fiesta aquí en la Hora Nacional. Javier, arráncate, por favor,

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2: A veces enfrenta a un artista, pues, de otro país y otra nacionalidad en un país nuevo. ¿Y cómo esta sororidad las une y todo este idioma etéreo y brujil? Entonces se habla mucho de los gatos y la magia y la astrología y el tarot. De verdad que son historias que, a pesar de que son un poco antiguas, conectan con la actualidad, con las mujeres de hoy, con nuestras ancestras, nuestras abuelas, mi hermana chiquita. O sea, yo creo que toda mujer se puede ver identificada, y los hombres también se llevan un pedazote de alma con esta historia que es hermosísima.
3: Cuéntenos un poquito de qué pintoras son estas que, pues, que pintan gatos.
4: Pues son llamadas las tres brujas, Leonora Carrington,
3: ¿tocaya?,
4: Remedios Varos y Katy Horna. Pues estas tres brujas que vienen de Europa a México, pues muchas las conocen, a Leonora y a Remedios más que nada, sí, por sus pinturas, pero a Katy casi no, porque ella es fotógrafa, entonces está detrás de la cámara. Ella ha retratado, pues, lo que pasó en su vida y mucho de la guerra.
3: Sí, son increíbles. Claro. Son, ahorita hay dos exposiciones incluso ocurriendo en la Ciudad de México, sí, una de Leonora y una de Remedios. O sea, está que no lo pudieron, sí, haber planeado mejor.
5: Sí. Sí. Pero entonces sí se conocieron, o sea, sí eran amigas y
2: sí, se veían. Sí,
5: yo eso, por ejemplo,
2: sí,
5: no lo sabía.
3: Yo tampoco. Sí.
5: ¿Qué tal?
6: Y que hay muchas curiosidades, porque pese a que ellas estuvieron compartiendo, pues, tiempo de su vida cuando estaban en París y que se sabe que todos los artistas estaban ahí y demás, nunca coincidieron, y hasta que llegaron aquí a México, sí, pues evidentemente algo ahí en el destino las unió, con historias que de pronto se espejean muy bien la una con la otra, y pues creo que era inevitable que formaran estos lazos tan estrechos.
5: Claro. Oigan, en retrospectiva ahorita son mujeres muy importantes. Su obra es hermosa, es conocida a nivel mundial, pero siempre está esta cuestión de que fue hace muchos, muchos, muchos años en un mundo muy dominado por hombres. ¿Cómo era esto en aquella época?
2: Pues definitivamente sí había un espacio más reducido para la expresión artística femenina, y la verdad que es sorprendente que estas tres mujeres hayan ocupado el espacio y hayan tenido el reconocimiento que tienen a pesar de las circunstancias en los 40, 50, pero también como esta capacidad de ir en contra de los estándares que ocurrían en ese entonces. Se requiere una fuerza y una determinación impresionante que, debido a la época, a veces puede ser un poco difícil de generar. Entonces, eso es una de las cosas que las unió a las tres y que, aparte, pues genera como un ícono del mundo artístico, uh-huh, porque la verdad es que no cualquiera.
3: Recuérdenos, por favor, entonces, For Shakespeare, pero ¿cuándo están y hasta cuándo están?
6: Todos los martes de mayo, desde el 5 hasta el 26.
4: Sí. En el Foro Shakespeare a las 8:30.
3: Es muy cortita temporada.
6: Muy, muy corta, solo cuatro funciones.
3: Sí. Rápidamente.
2: Sí, así, sí, que vayan a vernos, por favor. La verdad es que es una manera maravillosa de aprender historia. Sí, en este caso, sí, es historia del arte. Uh-huh. Y se van a divertir, se van a emocionar, van a llorar. De verdad, es grandiosa, de verdad.
5: Las Crónicas del Diablo siempre lo hacen muy bien.
2: Sí. Sí.
5: Pues muchas gracias, chicas. Gracias por venir a la
2: grabación.
5: Se los agradecemos,
2: gracias,
5: muchísimo.
2: Muchas gracias.
6: Las Crónicas del Diablo, así estamos en todas las redes, Facebook, sí, Instagram, TikTok. Búscanos, síganos, y que se enteren de estas y más ediciones por venir.
4: Y pueden adquirir sus boletos en la página del Foro Shakespeare.
3: Muchas gracias.
2: Gracias,
6: gracias a ustedes. Gracias por invitarnos.
5: No, y gracias a ustedes por contar con nosotros.
3: Hoy nos acompaña aquí en la Hora Nacional Feliciano Carrasco, una voz que lleva la riqueza musical del pueblo mija a los escenarios.
5: Así es, su propuesta preserva la lengua, la tradición y la identidad, manteniendo vivas las raíces a través de la música. Maestro Carrasco, bienvenido una vez más a la Hora Nacional.
7: Muchas gracias, pues es un gusto regresar de nuevo y contento de estar aquí en la Hora Nacional, y sobre todo de traer algo de mi música, de la cosmovisión, el pensamiento de mi cultura, que es la cultura sao, la cultura zapoteca.
3: ¿Desde cuándo llevo haciendo música?
7: O sea, ahorita tengo 53 años, yo creo que alrededor de unos 30 años ya. Aquí en la Ciudad de México empezamos, aunque allá empecé estudiando un poquito la guitarra en la escuela de Florencio Bacha en la séptima sección en Juchitán, Oaxaca. Pero ya aquí con el maestro Benigno Gasca empecé a estudiar más en forma la guitarra, sobre todo para poderme acompañar como trovador zapoteca. El maestro Benigno me ayudó muchísimo a mi carrera, que hizo los arreglos de mis primeros discos. Él es poblano y también radica aquí en la Ciudad de México, es un concertista de guitarra clásica.

0: también un gran arreglista.
1: Oiga, maestro, hablaba ahorita de la cosmogonía de su universo, de su manera de ver la vida. Para empezar, ¿cómo es y cómo lo integra su música?
0: La influencia, por supuesto, del mar y la milpa, los trajes, la vestimenta de la mujer zapoteca, pues me ha inspirado a cantar, escribir canciones que hacen alusión al campesino, al mar, a la milpa y también a la mujer ismeña, ¿no? Y sobre todo a mi madre tierra, que pues no olvido de dónde vengo. Y eso me ha ayudado mucho a redireccionar mucho el tema de mis composiciones. Una de las canciones que se llama Mi Tierra, que hace alusión al huipil de la mujer zapoteca, y hace alusión a mi madre, también a mi abuelo, que pues en paz descanse, le dediqué una canción que se llama Campesino. Y bueno, son temas que me regresa a mi pueblo, ha sido como una luz voltear hacia mi pueblo para poder escribir mis canciones.
2: ¿Cómo da a conocer su música? ¿Redes sociales, plataformas digitales? ¿Cómo es el proceso de llevar sus composiciones a un público más grande?
0: De alguna otra manera utilizo el Facebook, estoy como Feliciano Carrasco Regalado. Tengo un centro cultural en Tlatelolco y ahí ese centro se llama Centro Cultural Macario Matus. Entonces ahí anuncio en esa página del Facebook Centro Cultural Macario Matus o como Feliciano Carrasco Regalado. Uh-huh. Así estoy y ahorita estoy preparando una página justamente para subir todos mis discos y por supuesto para que estén en todas las plataformas, ¿no? Pero me pueden contactar, les voy a dar un número que es 55-275-19643. Lo repito, 55-275-19643. Ahí me pueden escribir por WhatsApp si están interesados en conocer más sobre mi música o adquirir algún disco mío. Y en el Facebook estoy como Feliciano Carrasco Regalado.
2: Pues qué bueno que nos visitó Feliciano Carrasco una vez más aquí a La Hora Nacional. Es un gusto haber podido platicar un ratito. Y felicidades por todo lo que viene.
0: Muchas gracias, Leo Chapo, por recibirme. Esperamos que la gente escuche no nada más mi lengua, sino pues hay 68 lenguas, ¿no? Entonces yo creo que somos una potencia y con una gran diversidad lingüística en este país.
1: Y musical,
0: que no necesitamos
1: todo tipo de géneros.
0: Eso es aparte, ¿no? Entonces ahorita hay un boom sobre, hay rockeros, hay
1: raperos,
0: cantantes raperos, uh-huh, de todo en lenguas. Entonces yo creo que ahí va avanzando la música en las lenguas. Y eso pues es un gran avance que podemos tener.
2: Oiga, pues muchísimas gracias una vez más por habernos acompañado.
0: Muchas gracias.
1: Gracias maestro Feliciano.
0: Gracias.
2: Y así llegamos al final de esta Hora Nacional. Muchas gracias por acompañarnos en este recorrido de información, cultura y entretenimiento.
1: Que esta semana tenga muchísimos buenos momentos, encuentros importantes y muchas razones para celebrar. Nos escuchamos y nos vemos la próxima semana.
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0: Son las 11.
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1: El cepillo dental eléctrico es un dispositivo diseñado para realizar movimientos automáticos, rotatorios, oscilantes o sónicos que facilitan la eliminación de los residuos alimenticios y placa bacteriana. Cumple la misma función que un cepillo manual, pero su asistencia mecánica facilita el proceso de cepillado. Su uso constante ayuda a prevenir enfermedades como caries, sensibilidad dental, halitosis, entre otras. Sin embargo, su eficacia también depende de una técnica correcta y del tiempo de cepillado.
2: Están compuestas por un mango que contiene el motor, la batería y los controles de funcionamiento, así como un cabezal con cerdas perpendiculares que facilita la limpieza de zonas de difícil acceso. Algunos modelos cuentan con sensores, temporizadores e indicadores luminosos. Existen distintos tipos de cabezal. Los rotatorios, de forma redonda, giran sobre su propio eje y suelen recomendarse a quienes usan un cepillo eléctrico por primera vez. Los sónicos funcionan mediante vibraciones de alta frecuencia y son adecuados para personas con encías sensibles, implantes y ortodoncia. También existen cabezales infantiles, de menor tamaño y con cerdas más suaves.
1: En cuanto a su alimentación, algunos modelos cuentan con batería recargable integrada, mientras que otros funcionan con pilas intercambiables tipo AA. Ante la amplia oferta disponible en el mercado, el Laboratorio Nacional de Protección al Consumidor analizó 10 cepillos dentales eléctricos, 4 para niñas y niños y 6 para personas adultas. El estudio verificó que la información comercial fuera correcta y que los productos incluyeran instructivo y garantía en español. También se revisaron los acabados, el desgaste de las cerdas tras un uso simulado de 3 meses, la duración de la batería, la retención del cabezal y la temperatura alcanzada durante su uso.
2: ¿Cuáles fueron los resultados? Todos los modelos evaluados presentaron un funcionamiento seguro, ya que sus niveles de calentamiento se encuentran dentro de los límites permitidos, además de calificar excelente en la prueba de acabados. Los modelos que mostraron una excelente

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2: Existen diversas herramientas financieras que pueden facilitar la vida en común. 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Por ejemplo, en el caso de las cuentas de ahorro mancomunadas, antes de contratarlas conviene preguntarse, ¿tenemos metas claras y compartidas? ¿Ambos podemos aportar de forma constante? Si la respuesta es sí, estas cuentas pueden ser útiles para proyectos conjuntos como vacaciones, fondos de emergencia o gastos del hogar.
3: Existen dos modalidades. La cuenta mancomunada, en la que ambos deben autorizar cada movimiento, y la solidaria, en la que cualquiera puede disponer de dinero con mayor libertad. Elijan la que mejor se ajuste a sus necesidades y lleven un registro claro de cuánto aporta cada quien y en qué se utiliza el dinero.
2: Otra opción es el crédito hipotecario mancomunado, que puede permitirles acceder a un monto mayor para construir patrimonio. Sin embargo, es indispensable evaluar si cuentan con ingresos estables y suficientes a largo plazo, así como revisar cuidadosamente tasas de interés, seguros obligatorios, plazos, penalizaciones y cláusulas de rescisión.
3: En el caso de las tarjetas de crédito con responsabilidad compartida, pueden facilitar la administración de los gastos del hogar, pero es importante recordar que el titular de la cuenta es el único responsable legal del pago total ante la institución financiera. Si están considerando contratar un seguro de vida o de gastos médicos mayores, definan quién será el beneficiario y cómo se pagará.
2: Para dar seguimiento a sus compromisos, es recomendable fijar metas en común a corto plazo. Elaboren un plan sencillo donde se establezca cuánto aporta cada persona y con qué objetivo. Tener objetivos compartidos y un plan de acción claro no solo mejora las finanzas, también fortalece el vínculo en pareja.
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2: Para Miguel Bosé, para Intocable, para Disney Magic Run y también para el Tecate Emblema.
3: Así es que ya es este fin de semana, eso nos emociona un montón. Entonces, quédate con nosotros de aquí hasta las 10 y también repórtate ahí en tu conexión 5551-470921, que yo hoy vi más gente, no sé por qué.
2: Yo creo que es que todavía la semana pasada, vamos a decir, cuéntenos ustedes ahí, siento que también era todavía de asueto, porque al final de cuentas.
3: Nos gusta agarrarnos puente.
2: Sí, y no sé si les pasa que de repente hay como meses, como este, que de mayo y abril y el día y cierre, y como que se juntan mucho, y de repente como que llegamos a un proceso de austeridad, luego hay bien poquitos puentes.
3: Sí, la verdad es que sí, entonces, si tú aprovechaste la semana pasada y dices, esta ya es la buena, queremos ahí en tu conexión poder escucharte 5551-470921. Mientras vamos a arrancar con The Chainsmokers.
2: Así menos se llama Echo aquí en el despertador de Radio Disney.

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2: ¿LP te gusta?
3: LP me gusta muchísimo. Okay. Va a estar Sech, Santos Bravos.
2: Ay, Santos Bravos. Muy bien.
3: Y de repente, ¿sabes qué? Los festivales tienen mucha oportunidad de hacer estos intercambios. O sea, como que de repente, como que ya están ahí todos y dicen, oye, súbete de acá, aviéntate un palomazo. Luego ocurre bastante, así que bueno. Pero ya está, a la vuelta de la esquina, 16 y 17 de mayo.
2: Muy bien, si ustedes quieren estar ahí, ¿cómo lo vamos a hacer? Pues bueno, en tu conexión 5551-470921, queremos que nos dejen su R de paz. ¿Qué preguntaremos? ¿Te parece si justo nos digan por ahí qué combinación de artistas les gustaría ver?
3: Eso está bueno.
2: Ok.
3: Díganos qué combinación de artistas les gustaría ver ahora, obviamente de los que se están presentando.
2: Exacto.
3: Y así de fácil se van a llevar sus invitaciones para este Tecate Emblema 5551-470-921.
2: Mientras vamos con Bibi Rexha, que la quiero en un emblema. ¿Por qué no? ¿Te imaginas el show de esta mujer?
3: Sí, estaría buenazo. Porque gran show. Estás en El Despertador.

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0: Hay que hacerle un remix de esta canción con la de Move Your Body, va a quedar igualito.
1: Es de mis rolas, ¿te acuerdas? Se burlaba de miles, ¿eh?
0: Porque es que ustedes no lo ven, empieza a bailar así de que.
1: Bueno, pues era una canción que me gustaba, que me gusta, de todas maneras, mucho. ¿Sabes que al día de hoy lleva, independientemente de las plataformas y demás, solo en el video lleva más de 13 millones de reproducciones?
0: ¿Esta canción?
1: Ajá.
0: No, qué locura, bueno.
1: O sea,
0: es de bailecito universal.
1: Exactamente, sí, ¿no? Y aparte, son de ritmo caribeño que llega a todo el planeta.
0: Ah, muy bien.
1: Ay, no más.
0: Del planeta para el mundo.
1: Ya las 6:00 a.m. con 44 minutos. Y vamos a tener invitaciones. Entonces ya tenemos ganadora. Ganador más bien del Tecate Emblema. Felicidades a este Andrés González con la terminación 0461. ¿Qué de combinación dice que le gustaría ver? ¿Qué era lo que tenía que contestar?
0: Es que estábamos platicando sobre pues cómo los Jonas Brothers han invitado por ahí a muchos artistas en Latinoamérica, porque ellos se sienten ahora parte de nosotros, ¿no?
1: Ya sé, es que lo latino está de moda.
0: Claro, claro, y decíamos, en México, ¿quién será? Hay mucha posibilidad y fuera del aire platicábamos, ¿podrá ser Dana quizá? Ajá. Que la suban ahí.
1: ¿Qué ha estado,
0: la Kenia Oz?
1: Que han estado invitadas en muchas presentaciones, claro, últimamente de muchos artistas.
0: Ajá,
1: que
0: tuvieron a Tini en Argentina, por ejemplo.
1: Ah, exacto. O sea, tratan de hacerlo también como muy local y al día de hoy, Dana, Kenia, sí las vemos como muy participativas en conciertos,
0: ¿verdad?,
1: de varios artistas.
0: Muy bien, pero Andrés sacó por ahí, pues ahora sí que un trapito que estaba guardado hace mucho tiempo.
1: Dice que le gustaría ver la combinación de los Jonas Brothers y Lola Índigo.
0: Órale, muy bien. Y nosotros también.

0: platicábamos acá. ¿Y si sale Dulce María?
1: Y tú tienes, pero tú te, yo no sabía lo que tú sabes, cuéntanos.
0: Es que resulta que hace muchos años, cuando Joe Jonas intentó tener justo como este primer lapso como solista, sacó una rola que se llamaba See No More, y See No More tiene su versión Spanglish con Dulce María.
1: ¿Qué? ¿En serio? ¿Una versión con Dulce María?
0: Ajá, de RBD. En una de esas podría ser. ¿Te imaginas a los Jonas bailando? Y soy
1: a final de cuentas, lo que decíamos, no sé qué piensan ustedes, es que claro, o sea, la idea es que haya a lo mejor colaboraciones dentro de los mismos artistas que están

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0: Aquí está la música de Medusa, se llama Piece of Your Heart en el despertador de Radio Disney 92.1. Y Dieguito, hace mucho no conectamos con el universo.
1: Me encanta y creo que es un gran día porque a final de cuentas es lunes, inicio de semana, y es un gran momento a final de cuentas para poner, como decimos, pausa, de repente pensar, agradecer, concentrarnos a veces en lo que es importante, porque el ajetreo, siento que de la ciudad, de lo que está sucediendo, a veces nos nubla un poco la visión y es importante de repente reflexionar sobre ciertas cosas que pasan en nuestra vida.
0: Mira, qué conectado estás tú con lo que te voy a platicar.
1: ¡Ay, Dios mío!
0: Porque a veces sí, justo el rush del día a día nos hace querer todo a la de ya.
1: Ajá.
0: Y a veces hay que entender que todo tiene su momento.
1: ¡Uy, nice!
0: Porque, a ver, tantas veces has intentado seguramente precipitar algo que necesitabas conseguir o que tú creías que necesitabas conseguir. Y a veces llegamos al punto de forzar las cosas para cubrir ese deseo o cambiar una situación porque tú querías obtener algo diferente a lo que estaba pasando.
1: Claro.
0: ¿Lo has hecho?
1: Claro, claro. Esa es la que me dicen de a la fuerza ni los zapatos.
0: Exacto. Y entonces uno dice, ¿y qué pasa? Probablemente aprendiste que todo tiene su momento, que el ritmo de las cosas es el que es. Y que por mucho que fuerces, lo que tiene que ser, va a ser cuando te toca. Hay cosas que, pues muy a nuestro pesar, no podemos controlar. Entonces, pues yo creo que esta es sin duda una gran lección de vida. Decía Osho que lo que te está sucediendo es tuyo. Y lo que no te suceda es porque aún no estás maduro para ello.
1: ¡Uy!
0: ¡Qué cosas! Ajá. Todo tiene su momento. Entonces, hoy queremos invitarte a eso y es el mensaje del universo. En resumen, acepta el ritmo de la vida y fluye con ella. Porque así, la vida va a fluir contigo.
1: Wow.
0: Y no vamos contracorriente, que a veces es muy cansado, es muy desgastante cuando dices, híjole, es que yo quiero esto, pero no se da, y a veces hay que entender que pues así tocaba.
1: Como remar en cajeta, dicen luego, ¿no?
0: Ay, pero sí, es complicado, pues atora por ahí.
1: A mí me gusta mucho, y ahorita que lo decías, me resuena un poco, de uno es siempre espera lo mejor, ¿no? Hay que esperar siempre que va a suceder lo mejor, que iba a prepararse para lo peor,
0: claro.
1: Porque de repente tienes que estar preparado por si no sucede, y la última que es, y acepta las cosas tal y como son.
0: Pues sí.
1: A veces no salen las cosas como queremos, o sí salen, pero hay que aprender sobre todo a aceptar el resultado.
0: Aceptarlo y entender también que con el tiempo nos van a dar un porqué. Ah, ok, en ese momento no fue porque me faltaba aprender esto, porque me faltaba tener estas herramientas. Y bueno, así la vida. Qué bonita, qué sabia es. Hoy ese es el mensaje que el universo te da y lo compartimos con mucho gusto en el despertador de Radio Disney. ¿Con qué vamos?
1: Vámonos con esta rolita de Billy Gauss. Se llama DNA en el despertador de Radio Disney ya a las 6 de la mañana con 54.

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0: Yo no sé si en estos momentos hay una canción con más flow, actitud, power y dembow que esta, porque yo me imagino caminando así toda malota con esto de fondo.
1: Ay,
0: yo,
1: muy bien.
2: Yo, no había pensado en el factor malote.
0: Claro.
2: Y sí.
0: Yo puedes decir así como J-Lo cuando cantaba.
2: Lo que sí nos imaginamos, no sé si los que nos están escuchando, pero eso sí, el movimiento es en cámara lenta.
0: Ah, claro. Esto vas ahí.
2: ¿Sí o no? Es que les ha pasado que llegan a una fiesta. Yo me acuerdo de esto de chavito, o sea, que llegabas a la fiesta y te imaginabas que tu entrada iba a ser medio en cámara lenta.
0: Ay,
2: a ti seguro te pasó en tus 15.
0: Ah, bueno, no, porque íbamos corre y corre, tenemos el tiempo medido. Pero ¿sabes con qué?
2: Pero
0: sí,
2: la imaginación, o sea, como no, que
0: claro,
2: previo. Como que
0: voy todo maloto.
2: Exacto.
0: Qué falle. Bueno, pues ahí estuvieron Yandel y Latin Mafia con cómo es que se hace. Para que tú también les enseñes cómo es que se hace esto de la caminada en cámara lenta.
2: Definitivamente. Ay. Bueno, pues oigan, SC Johnson y Kitsania Cuicuilco los invitan al taller de planta de reciclaje, donde cuidar el medio ambiente puede ser bastante divertido.
0: Queremos que participen en tu conexión, que es 5551-470921. Y si son las primeras dos personas en enviar una nota de voz contándonos si en casa realizan algún tipo de reciclaje, cómo separan el plástico y la

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0: Ahí están Blackpink con Go y estamos listos además para el chismecito al asador que se va a poner muy bueno con todo lo que pasó con los BTS, como este resumen de esta semana que fue una completa locura.
1: Yo sé, y ya al final de cuentas yo creo que todos se pueden dar cuenta de la importancia del impacto en nuestro país, sobre todo cuando, y más este fin de semana que fue el Día de las Madres, seguro tuvieron muchas reuniones en donde tíos, abuelitas y demás te preguntaban, que nada tienen que ver, y todos, oye, ¿qué onda con estos muchachos?
0: Con los BTS.
1: Con los BTS, o sea, porque yo creo que fue tema de conversación todo el fin de semana, incluso en, te digo, en gente que no tiene ni nada que ver con el K-pop.
0: Ajá, yo les decía hace un par de días que el impacto que han tenido, pues, no solamente es en el rollo musical y en los fandoms, tiene que ver con la política, con la sociedad hoy en día también, y con todo un poquito. Pero bueno, sí, si tú no sabías, BTS regresó triunfalmente a México después de 9 años de ausencia. No habían estado por acá en 9 años, que la última vez vinieron y visitaron las pirámides y demás. Y bueno, se presentaron en el estadio GNP Seguros, imagínate, más de 50,000 fans por noche. ¿Qué cosa? Y dicen que otras más afuera que hicieron su propio concierto, ¿verdad?
1: De hecho, nos tocó ver ahí en redes sociales y en redes sociales de noticieros, o sea, ni siquiera como no solamente de fandom, en donde hablaban.
0: Fuentes confiables.
1: Sí, fuentes confiables en donde mostraban las imágenes, de hecho algunas como me imagino en dron o helicóptero, en donde habían cerrado Churubusco incluso, ¿no? La calle ahí afuera del autódromo, o bueno, de este Foro Sol, y estaban ahí y se veía la gente porque te podían, ya ves que las pantallas fueron impresionantes y se alcanzaba a ver una pantalla desde esta avenida. Ajá. Y entonces ahí se fue congregando la gente. Decían que afuera se hablaba de otras 50,000 personas.

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2: $1,000 cada taco.
3: Imagínate, que creo que esa es japonesa, la guayuca, ¿no?
2: Ay, pero bueno, pero, asiático al final de cuentas.
3: Ah, sí, eso sí, agridulce.
2: Ah, qué rico, ya me dio hambre, digo Gil.
3: Ándale, pues, bueno, vámonos, ¿qué les parece precisamente con algo de BTS, no?
2: Ok, esta canción me gustó. Y además dicen, por ahí estaba viendo también que muchos ARMYs decían que esta le gusta a los papás ARMYs. A los papás hombres.
3: Ok.
2: Porque trae como este rollo así de flowcito y el ja, ja, ja, ja, ja, ja, ja, y así. Ajá. Y como que les late.
3: Como de regreso un poco a unos años atrás.
2: A ver si les late. Ustedes nos avisan en tu conexión.

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2: No sabía que sí, no sí, era sí, real.
3: Si no eres fan, si llevas a alguien por primera vez, seguramente piensa que sí los está viendo.
2: Exacto, pues me imagino que tecnología de ese estilo, a lo mejor, ¿no?
3: Ajá, una cosa así maravillosa, pero con un ser que no existe. Ajá. O sea, literalmente no está inspirado en nadie, simplemente lo crearon para que pueda ser parte de sus conciertos.
2: Wow, sí está impresionante. Para, a ver, ahora sí que vamos a citar al Buki. ¿A dónde vamos a parar?
3: Ay, no, hermano, no quiero saber. Lo que sí quiero saber es quiénes ya tienen sus invitaciones para Kidzania, porque ya tenemos a nuestros afortunados ganadores que van a asistir al taller de planta de reciclaje, donde cuidar el medio ambiente puede ser divertido. Y S.S. Johnson y Kidzania Cuicuilco invitan. Vamos a escucharlos.
2: Venga, de ahí primero a Carlitos. Cuéntanos, ¿qué hacen ustedes?
4: Hola, buenos días, Radio Disney. Soy Carlos. En casa separamos el PET en un costal. De hecho, se retira también las tapas y también la lata. Separamos, obviamente, pues la basura en de comida, de hojas de árbol. Todo eso se separa. De hecho, también separamos hasta las heces de los perritos. Eso es lo que hacemos en casa.
3: Ok.
2: Muy bien, ¿eh?
3: Mayrita, te escuchamos también.
5: Hola, Radio Disney. Nosotros en casa separamos la basura por orgánica e inorgánica. Y como tenemos un puesto de jugos, toda la el desecho de la frutita la ponemos aparte. Y hay unas personas que nos la piden para los puerquitos o los pollitos. Y se las damos y todo lo que es caro.

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0: En Pastor L es Louis Tomlinson en el despertador de Radio Disney 92.1. Que hablando de Louis Tomlinson, les tenemos una sorpresota, mi Diego.
1: ¿Cuál?
0: ¡Ay! ¿Ya les contamos?
2: Sí, cuéntales.
0: Bueno, queremos que tengas tu momento 1G, así es. Y esto quiere decir que vas a poder ir a ver, imagínate,
1: ajá,
0: a Louis Tomlinson, que ya okay, viene este próximo sábado.
1: Check.
0: Pero también a Zayn Malik, que viene en junio.
1: Ok, combo.
0: Ajá. Y para coronar, como debe ser, Harry Styles en agosto.
1: No, bueno, ahora sí que el trío a todo lo que da. Y esto, por supuesto, es para todas las Directioners. Así que para que estén muy al pendiente, porque vamos a tener este combo ganador.
0: Claro que sí, tu momento 1D lo vives en el despertador de Radio Disney. Y bueno, viene más adelante, es lo que yo te puedo decir. Entonces, si tú eres Super Directioner o tienes alguna amiga que le encanta Harry, que le encanta Zayn, que le encanta Louis, que le encanta One Direction en general, es el momento de que le vayas avisando, porque que si sabe todo sobre esta banda, esta ex boy band, pues podría ir a ver a los tres conciertos.
1: Así, pero ya les platicaremos tantito más adelante la dinámica, pero sí es para fans, así que bueno, para que, como dices, les vayan avisando. Y por otro lado, te vi, Miles.
0: ¿Dónde? Llorando. Yo te vi.
1: Ay, qué buena canción. Yo

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0: Ella es Naomi Scott, se llama Gracie en El Despertador de tu radio, Radio Disney. Una canción que trae así como ondita también, ¿no?
1: Take me away.
0: ¿Qué tal? ¿La dejarías en un despertador?
1: Yo creo que sí. Yo creo que al final de cuentas, todos ustedes ya saben que quieren dejar su mensaje, su recadito. Yo creo que al final de cuentas, siempre una canción puede conectar, ya sea a través del mensaje de lo que dice la canción, o de quién es fan, o a lo mejor de lo que te transmite. Porque esto de lo que decimos de las canciones y la música es un lenguaje universal, es bastante cierto.
0: Y además estaba pensando, dije, bueno, está bien, a lo mejor no conoce la canción, pero puedes usarlo justo para eso, para decirle, te dedico esta canción, le escuché lo que dice, me late, o siento que te gustaría, y por eso es que quiero que despiertes.
1: Y ¿sabes qué? Luego estoy seguro que les ha pasado, son canciones que a lo mejor les tocó en su primera cita, les tocó cuando terminaron, yo sé, cuando se graduaron, cuando fueron a esa reunión en donde escucharon, algo por la cual la canción también los haya marcado, eso es importante. Así que si ustedes quieren programar su despertador para el día de mañana, ya saben lo que tienen que hacer, súper fácil, mandarnos su nombre y el nombre de la persona que quieren despertar, el número de teléfono de esa persona que quieren despertar, darnos ahí algunas opciones de canciones que quieran dedicar y el horario también en el que quieren que salga este despertador, que ya saben que es desde las 6 de la mañana hasta las 9:50.
0: Con eso tenemos, además de tu nota de voz, pero si tienes alguna duda, por favor envíanos el emoji del relojito ahí a tu conexión 55 51 47 0 92 1, y con esto tenemos para que puedas ir programando el tuyo, porque tienes hasta las 12. Esta canción a mí me encanta, o sea, si me despiertas tú con esta, la neta arranco el día con todo el power, como debe ser. It's Dive Into Me.

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2: Hola Radio Disney, quiero escuchar algo de mi colombiana favorita. Se llama Algo Tú de Shakira. ¿Me la ponen? Gracias. Y también quiero que suban.

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0: Shakira y Belle. ¿Qué tal esta canción?
1: Me encanta.
0: ¿Sí?
1: A mí sí me gusta.
0: Y si te veo así como que...
2: ¿Y si no te gusta?
1: O sea...
0: Miren qué feo.
2: Pero decíamos, Shakira a final de cuentas siempre priorizando el tema del ritmo. O sea, que va a ser el tema de que te gusta súper bailar, súper, o sea, como que de repente tiene, obviamente sacó todo el tema de las lobas y sí fue así.
0: Ella,
2: como de...
0: se lobó.
2: Exacto, pero de repente tiene este tipo de rolitas también de regreso súper a la bailada y nosotros no podríamos estar más felices de arrancar ahora también.
0: Ajá, con esta canción, ¿te gustaría para correr?
2: Me gusta.
0: ¿Sí te la pondrías en tu playlist así de runner? Porque yo sé que todos los días a las 4 de la mañana tú sales a correr. Aunque sea la cortina de la ventana, ¿no?
2: Claro, claro que no están ustedes para saberlo, pero yo soy el más ron, sobre todo cuando me dan ganas de ir al baño.
0: ¡Uy! Sí, ahí le ven, córrele, que te alcanza, mano.
2: Exactamente.
0: ¿Para qué quieres?
2: Hoy soy re bueno. Pero bueno, oigan, los tiempos obviamente pueden cambiar, pero los amigos son para siempre y la carrera Disney Magic Run está de regreso a la Ciudad de México este 2026 con Toy Story 5 y los queremos invitar a participar por una de las 15 inscripciones que tenemos para ustedes.
0: ¿Qué gran oportunidad? Entonces, si quieres participar por una inscripción de 5 kilómetros, ¿te late?
2: Me gusta.
0: Le subimos un poquito más el nivel, pero nos quedamos en medio.
2: Exacto, porque la vez pasada regalamos de 3 y yo dije, con eso arrancamos, pero ya estamos agarrando condición, así
0: vuelo,
2: que...
0: Vuelo, ahora sí.
2: Exacto, así que me parece bien la de 5 kilómetros.
0: Perfecto, entonces, si tú quieres tu inscripción de 5 kilómetros, envíanos en este momento a tu conexión 55-51-47-092-1 un mensaje en donde nos digas quién es el mejor amigo de Buzz Lightyear.
2: Uy, no, está dificilísimo,
0: ¿verdad?
2: ¿Eh?
0: ¿Quién sabe?
2: El mejor amigo de Buzz Lightyear.
0: Creo que tengo que ver las películas otra vez para descubrirlo.
2: Búscale en Google, a ver cuál es el mejor amigo de Buzz Lightyear. Bueno, pues mándenlo ahí a tu conexión 55-51-47-092-1. ¿Qué te parece? El primero en contestar y mandarnos la respuesta correcta, gana.
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2: Ah, pues ya queda poquito. Y miren, la que anda preparando ya toda la gira, por ahí vimos este video en donde andaba subiendo

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0: Qué bonita voleo. Qué bonita voleo. Nana de mayo.
1: ¿Qué dicen estas canciones? Es lo que platicamos, ¿verdad? De repente.
2: Bueno, pues muy bien.
1: Mayonesa con catsup.
2: Bueno, que si se fijan, yo creo que también hay canciones a lo mejor viejitas, ahorita que dijiste.
1: Sí, sí, sí.
2: Yo creo que.
1: Mayonesa, pues sí, cómo no.
2: O algunas, estoy pensando en algunas en inglés, ya ves. O sea, a ver, Coco Jumbo.
1: Ah, bueno, sí.
2: La Coco Jumbo. O sea, hay unas cosas de Eurodance que diríamos. Ustedes. Exacto. Ustedes vayan con la. Go with the flow.
1: Claro.
2: Bailen como si nadie los estuviera viendo.
1: Hermano.
2: Y muévanlo como dice Caliuchis.
1: ¿Verdad? Eso es lo más importante para tener una vida sana. No se acuerden. No se les olvide tampoco comerse una manzana. ¿Cómo debe ser?
2: ¿Cómo me gusta la frase? ¿Cómo es?
1: Para tener una vida sana, comete una manzana.
2: ¡Ay, muy bien! Bueno, ya lo saben ahí. Coman frutas y verduras. 8 de la mañana con 14.
1: Me dije eso. ¿De qué están hablando?
2: Ya sé.
1: Es como las canciones.
2: Exacto.
1: No sabes dicen, por qué, pero te gustan.
2: Ándale, así mero estas frasecillas. Y por supuesto, nosotros lo que les va a gustar mucho es esta carrera Disney, ¿no? Disney Magic Run, que está increíble y que decíamos tienen súper fácil ahí para llevarse esta inscripción que teníamos para una carrera de 5 kilómetros.
1: Así es, porque los tiempos pueden cambiar, pero los amigos son para siempre. Ya tenemos a nuestro afortunado ganador de esta inscripción de 5 kilómetros. ¿Quién es?
2: Es Amaranta Lira, con la terminación 04 431. Tenían que mandar ahí a tu conexión la respuesta a la pregunta dificilísima de quién es el mejor amigo de Buzz Lightyear. Por supuesto, Woody.
1: Ay, qué bonito. Pues muchas felicidades. 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Y en minutos vienen más sorpresas. Por favor, no te muevas.
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1: ¿Qué tal, amigos? Bienvenidos a la información deportiva al momento. Disney Más integrará toda la señal premium del evento del Mundial. ESPN México confirmó el día de hoy que su cobertura para el Mundial va a incluir a 25 exfutbolistas como analistas exclusivos en todas sus plataformas. El despliegue tecnológico promete ser el

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0: Set se llama esta canción de Daniel Hurl al lado de Dua Lipa. Cuando son ya las 8 de la mañana con 31 minutos, les voy a contar un gran datillo de Dua Lipa.
1: A ver, un gran datillo.
0: El ahora para el festival que seguramente a muchos les tocó de Día de las Madres, uh-huh. A mi hijo le tocó bailar canción de Dua Lipa.
1: Ay, ¿cuál bailó?
0: Levitating.
1: Ay, que Levitating justo es la canción que se parece a lo que vamos a preguntar.
0: Y entonces dije, pero mi hijo tiene 5 años y medio. Y le dije, ¿pero tú sabes quién es Dua Lipa? Claro, la de esta canción.
1: ¡Guau! Wow, ¡qué padre! ¡Qué moderno ese baile para el Día
0: ya
1: de las
0: sé,
1: Madres!
0: Para que vean ahí nomás. Pero bueno, y ya cuando son las 8 de la mañana con 32 minutos, tenemos que, pues más regalos, ¿no?
1: Pues sí, claro, ustedes ya se la saben. Aquí siempre hay invitaciones y en esta ocasión queremos invitarlos a que sigan consintiendo, ¿por qué no?, a nuestras mamás que seguramente disfrutan de la música de Miguel Bosé.
0: Así mero, que se va a estar presentando también el 15 y 16 de mayo en este importante tour, que ya, por cierto, es el cierre de gira.
1: Les decía yo, pues claro, es que México es importante también para su tour, y por eso es que lo está cerrando de este lado. Y bueno, va a ser en el Auditorio Nacional. Estamos listos para disfrutarlo.
0: Así mero. ¿Saben que Pablo Picasso llevó a su primer día de clases a Miguel Bosé?
1: ¡Guau!
0: O sea, porque su familia siempre estuvo ahí como de rodeada de artistas y demás, y lo llevó a la escuela. Picasso. Ajá.

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0: Versión 2026. Ay, Morat con tu cárcel. Está muy padre.
1: Está bien. También, ¿saben qué? Vamos a abrir la puerta de la imaginación. Ajá. ¿Qué grupos se imaginan que haría una versión buena de tu cárcel? Por ejemplo, estaría divertido que Michael cantara tu cárcel.
0: ¡Qué cárcel! ¡Esta es tu cárcel!
1: O que hubiera pasos de K-pop de esta canción.
0: Ay, no, ¿te la imaginas en coreano?
1: No.
0: Ay, qué padre. Ah, pues existe. Ahorita te digo dónde la puedes ver.
1: Uy, qué maravilla. Les tiene unas cosas. Ahí cualquier cosa, pregúntenle a su Insta, que por cierto, ¿cómo te encuentras?
0: Ah, yo estoy como arroba Leslie La Regia. ¿Y tú?
1: Yo como arroba Diego Gil Comunica. Por si quieren ahí luego preguntarnos cosas, que tenemos muchas joyitas encerradas.
0: Ay, sí, qué padre. Oigan, lo que yo quiero escuchar es la versión, pero de Don Diablo, de Enrique Cruz.
1: A ver, hace rato decíamos, tenemos invitaciones ahora para este último concierto, para el cierre de su gira, pues, que va a dar acá en Ciudad de México, y lo único que tenían que hacer era mandar un QR de paz y un pedacito de Don Diablo, así que venga, Enrique.
0: Enrique, te escucho.
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0: Ay, de

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0: Hoy es lunes de Bonita Finanza.
1: ¡Ay, qué bonito! Efectivamente, el día de hoy queremos platicar de finanzas, de economía, porque somos unos expertazos en economía.
2: ¡Uy, sí!
1: No, no es cierto.
2: ¡Qué barbaridad!
1: No, pero sí tenemos algunos tips de todas maneras que platicarles, porque es importante muchas veces, ¿saben qué? Sobre todo, abrir el tema. Siento que muchas veces, como decíamos, a lo mejor en la escuela, en algo que debiera ser súper básico, no tenemos este acercamiento, este approach, y decimos, es importante por lo menos ponerlo en la mesa y de repente tener algunas ayuditas de, por ejemplo, el día de hoy, ¿qué te parece si platicamos de acciones para cuidar la economía en el hogar?
0: Eso es súper importante porque muchas veces que pensamos que eso simplemente depende de los papás, específicamente del papá, ¿no? Él es el que trabaja, el que trae el dinero acá. ¿Y los demás qué? Tenemos que estar informados de cómo podemos hacer también para que todo rinda mucho mejor y cómo podemos aportar en nuestra casita.
1: Exacto, y lo primero que les decía es hablar el tema con todas las personas de la casa. Aunque sean de repente pequeñitos y no aporten para los gastos, pueden contribuir cuidando lo que sí hay en el hogar. Por ejemplo, evitando desperdiciar agua, apagando las luces de los cuartos, guardando bien la comida en el refrigerador para que no se pudra, tratar de no desperdiciar, obviamente.
0: Claro, por eso después nuestras mamás nos decían, Nora, o sea, ya hay huevo en la casa. Pues claro, hay que cuidar la economía que tenemos. También identificar y revisar los gastos. Pueden hacer, pues a lo mejor por ahí algunas notas por mes de todos los gastos vinculados con la casa y revisar también cuáles son necesarios y cuáles podrían evitarse. Por ejemplo, tal vez estás gastando mucho en comer fuera varios días cuando podrías estar con el lunch.
1: Ándele. Y luego otra importante es prepararse para imprevistos. Siempre acuérdense que está la posibilidad de que ocurran accidentes en la casa, desde daños por, ¿qué puede ser? Pues mascotas, ni simplemente por el uso. Siempre decimos que una casa hay que estarla manteniendo y ustedes acuérdense, si no se descompone el foco, es el techo, la pintura del baño, un azulejo que ya se rompió, o sea, siempre, y tienen que tener dinerito guardado para esos imprevistos.
0: Que se supone deben ser como 3 meses de sueldo, lo que tenemos que tener ahí guardadito.
1: Para imprevistos.
0: Es lo ideal, ¿verdad? Pero nunca es tarde para empezar, como echándole al cochinito, pues lo que tengamos va a ser bastante útil.
1: Ajá.
0: Ahora, hay que evitar los gastos superfluos en el hogar, esos que tú dices, eso no se ocupa.
1: ¿Qué son los gastos? ¿Cuáles son los gastos superfluos?
0: No, pues los que son muy superficiales.
1: Gastos superfluos, ok.
0: Sí, y esto, bueno, una vez que ustedes conozcan los gastos innecesarios, básicamente, hay que establecer acciones y compromisos al respecto. Es decir, si se va mucho dinero comiendo restaurantes, oigan, pues una vez a la semana.
1: Menos,
0: o vamos
1: ¿no?
0: a ver cuándo. Sí, claro. Entonces ir reduciendo esto que es, como su nombre lo dice, pues algo que no necesitamos, innecesario, superficial.
1: Y ahí sí, hacerse un poquito manita de puerco, ¿no? Ya que sabemos cómo ahorrar, ya que elaboraron este presupuesto, hay que hacer acuerdos y respetarlos, que es lo más importante. Si ya quedaron que van a ir al restaurante solo una vez a la semana, no ir dos. O sea,
0: claro.
1: Y que no digas, ese ya es problema de Diego del futuro.
0: Ajá.
1: No. O sea,
0: esa es mi frase, Diego.
1: Ya sé, pero pues hay que tratar de respetarlo.
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2: Y qué complicado va a estar también lo que estamos a punto de hacer, porque también hubo una banda, bueno, que trajo muchas otras cosas que nunca antes habíamos visto con una boy band.
3: Así mero, y estamos hablando, por supuesto, de lo que ya les habíamos anunciado hace rato desde que arrancó el programa y a lo largo de este inicio de semana, que es el momento 1D.
2: Ok, más adelante les vamos a contar qué onda, pero lo que sí es que queremos adelantarles que vamos buscando a la fan más fan de One Direction. Si ustedes la conocen, por favor díganle que le prendan 92.1, que se reporte con nosotros, y mientras nos van por ahí dando nombres y opciones de quiénes podrían ser las que vamos a enfrentar más adelante. Ajá. ¿Te parece si damos ganadores para Intocable?
3: Me parece muy bien. De entrada se llevan sus invitaciones Ángela Cobos con la terminación 0546 y dice que la canción que más le emociona.
2: Pero fuerte no soy.
3: Me encanta porque es de tirarse al suelo un rato.
2: Claro.
3: ¿No? Dices, es que ya no aguanto este sentimiento. Pero bueno, muchas gracias.

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2: Ajá, y bueno, todo tu conocimiento sobre One Direction, porque hoy vamos a hacer trivia Directioner. Y fácil, no va a estar.
3: No, sí está fácil. ¿Sí? Estuvimos viendo. Sí. O sea, si eres fan de One Direction.
2: Bueno, sí.
3: Yo creo que sí está fácil.
2: Yo les decía, hermana, yo no te voy a poner What Makes You Beautiful. Échale ganas. Échale ganas, porque si no, mira, ni te reportes.
3: Así, pero repórtense entonces ahí también, ahí a tu conexión con su R de Paz, 5551-470-921.
2: En minutos vamos a tener esta trivia Directioner para ver quién se lleva su momento 1D. Y mientras vamos con Chino y Nacho junto a Danny Ocean, que ayer estuvo con los Jonas Brothers.
3: Rompiéndola todo lo que da.
2: Ay, esto es Entrégame en El Despertador.

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0: llama Mr. Know-It-All, o sea, según sabelotodo, esto de Teddy Swift cuando son ya las 9 de la mañana con 22 minutos. Ese es, ¿no? Un Mr. Know-It-All.
1: Sí, pero lo escucho así como forma sarcástica, ¿no? Tú, y tú, que todo lo sabes. Ay, Mr. Sabelotodo.
0: Con la nariz levantadita, diríamos. Ay, tú, Mr. Sí, Know-It-All.
1: Mi amigo, ¿sabías qué? Teddy Swift, te quiero mucho, tienes grandes canciones. Y él, no hablo español.
0: Ay, pero, oye, recuerden que estamos ahora también en este momento 1D, en donde queremos que se reporten ahí a tu conexión 55 51 47 0 92 1, porque qué, Miles.
1: A ver, si tú eres fan de Harry Styles, pero si sabes que también me gusta Saint Louis Tomlinson, aquí tenemos el combo ganador que va a ser realidad que tengas justo este momento 1D para que vayas a disfrutar de estos tres conciertos, porque esta experiencia te incluye un pase doble para el concierto de Harry, un pase doble para el concierto de Zayn y un pase doble para la presentación de Louis Tomlinson. ¿Qué más quieren?
0: Es un combo ganador para todos los que son Directioners y por supuesto fans de la banda, así que bueno, esperemos que ya se reporten con su R de paz y de ahí les vamos a explicar la dinámica, que son preguntitas, nada del otro mundo, si son fans las van a tener como la palma de su mano, dirían. Así que al 55 51 47 0 92 1.
1: Los estamos esperando. Si ustedes que nos escuchan ya se acordaron de esa amiga que dices, híjole, ahí está en la prepa, en la secundaria, ¿cómo le gustaba One Direction? Avísale que tenemos este momento 1D para que también participe con nosotros. En una de esas se le hace verlos a todos este mismo año.
0: Así mero. Y nos vamos con más música. Aquí está esto de Taylor Swift. Se llama Elizabeth Taylor en El Despertador de Radio Disney.

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0: Ahí estuvo Beauty and a Beast, música de Justin Bieber y Nicki Minaj. ¿Cómo nos gustó esta canción? Y más porque, ay, la rescataron, por favor, ahí en el Coachella. Y la verdad es que fuimos muy felices con este set que Justin Bieber nos regaló. Son las 9 de la mañana, 30 minutos. Y como ya les habíamos adelantado, vamos a tener un momento 1D que nos emociona mucho. Pueda ser parte de esto, porque la vez pasada platicábamos sobre todo el impacto que tuvo con esta generación en específico. O sea, el amor que teníamos por Inglaterra, por Irlanda también. Y luego ahí andábamos, que queríamos decir sus frases y vestirnos como ellos. Hasta muñecos teníamos, Diego Gil.
1: Así era, a final de cuentas, una época distinta, porque ellos podríamos decir que arrancaron justo en cuando el internet despegaba, ¿no? Y tenían cosas como viralitas, aunque todavía no estaba el TikTok a todo lo que da, ni el Reels y demás.
0: Pero ¿sabes qué hacían? Tenían los vlogs en YouTube.
1: Ah, exacto.
0: Entonces era donde estábamos viendo pues cómo les iba en las giras, sus frases, esta complicidad que también existió con ellos en algún momento, en donde se sentían como hermanos, porque pues convivían todos los días.
1: Definitivamente. El otro día estábamos haciendo el recuento, porque a mí me tocó Lía, me tocó entrevistar a Louis.
0: ¡Wow! Entonces, ¡qué padre! O sea, viviste mi sueño. Sí. Yo sí soy directioner de hace mucho tiempo, pero no trabajaba en la radio, ¿verdad? Ese era el tema. Entonces, bueno. Ay, mi Liam, Dios lo tenga en su santa gloria, pues ya no me va a tocar, pero ojalá, Luis, porque ya viene este próximo sábado. Y pues no los he entrevistado a ninguno, es mi sueño.
1: Bueno,
0: uno de mis sueños.
1: Hay más tiempo que vida, Miles, tú no te preocupes de eso.
0: Ojalá.
1: Y los que sí van a tener oportunidad, obviamente, de ver por lo menos de entrada estos tres conciertos que vamos a tener próximamente, como decías, el de Louis, el de Harry y el de Niall, ¿no? O sea, que van a estar, obviamente, acá en presentaciones en Tierra Azteca.
0: No, van a ser Louis este sábado. Después tenemos en junio a Zane,
1: ajá,
0: y a Harry que viene en agosto.
1: ¡Qué maravilla! Bueno, pues entonces ya habíamos anunciado este momento.

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2: Pues la verdad es que fue una conexión muy fuerte mientras la banda estaba junta. Y después yo me mudé hace unos años cuando todos empezaron su carrera en solistas. Okay. Entonces, pues como que fue reconectar con ellos, así que eso fue magnífico. Y sobre mi favorito, me están poniendo en un entrecruce muy fuerte. Pero
3: ah, bueno, se puede tener dos, no pasa nada.
2: ¿Y si elegimos cinco?
4: Espérate, mija.
3: No, pero digo, ya sabemos que los amas a todos, pero me refiero.
4: Sí, sí, siempre hay uno que dices, qué guapo.
3: ¿Cómo
4: yo,
3: sí?
4: Por ejemplo, o sea, me tengo que confesar, Zayn 100%. Yo veía a Zayn Malik y decía, ay, Dios mío, este es el Chayanne de la nueva generación.
3: Claro, o sea, por ejemplo, es como los hijos. A todos se les quiere igual, pero de repente tienes
4: el consentido.
2: Sí, espero que ellos jamás
4: se enteren de esto. No te preocupes, ¿quién es? A ver.
2: Pero Luis
4: también. Ok, Luis. Y además podría ser ese primero que veas de todos ellos.
2: Digo, no me quejaría.
4: Claro, muy bien.
3: Porque ya es este fin. Bueno, pues tenemos las preguntas listas entonces,
4: ajá,
3: ¿no?
4: Ajá, y bueno, las presentamos Dani, Frida, Dani. Les vamos a explicar cómo está la cosa. Resulta que tenemos únicamente 7 preguntas. La cosa se va a poner muy interesante. Porque básicamente son las mismas preguntas para ustedes dos. Entonces tenemos que ser rápidas con nuestra respuesta. Y antes de decirnos cuál es la respuesta, si es que ustedes la saben, deben decir su nombre. Para tener la palabra, tienen que decir su nombre. Y entonces les vamos a dar la palabra para que puedan contestar esta pregunta que tenemos. Si no,
3: ¿a quién perdimos?
4: ¿Quién se nos fue? A ver, ¿quién sigue ahí?
2: Yo sigo aquí.
4: ¿Quién eres?
2: Dani,
3: ok.
4: Se nos fue entonces Frida.
3: Bueno, pero ahorita la recuperamos. El caso es que la dinámica, espero que nos siga escuchando, es súper sencilla. El caso es responder, obviamente, con su nombre. Si yo dijera, ¿cuál es la capital de Dinamarca?
4: Tendría que decir, Leslie.
3: Eso, mero.
4: No la respuesta, digo mi nombre y entonces ya te vamos a decir.

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2: Tenemos más oportunidades, ¿eh? Es lo único que te puedo decir. ¿Cuándo? No sé, pero tienes que estarnos escuchando.
3: Va.
2: Perfecto, gracias por participar.
4: Te mandamos un besote, mi Frida.
3: Ay, sí, gracias.
4: Órale, pues, ánimo, caray, que tendremos más oportunidades, de verdad.
2: Y ahora sí, a ver, mi Dani. ¿Ahí estás? ¡Tenemos nuestro momento, Wandy!
4: Dije, no puede hablar, mi Dani.
2: Pero emocionate, mi Dani, ¿qué onda?
3: Ay, no, estoy muy emocionada.
4: Y no es para menos, te llevas entonces tus invitaciones para que puedas ver de entrada este fin de semana a Louis Tomlinson. Después para que diga...
2: Sí, a Louis Tomlinson, Tomlinson va a estar este fin de semana. Después vendrá Zayn Malik. Y al final Harry Styles. Hermana, ¿quién te vas a llevar?
3: Ay, a mi mejor amiga.
2: Ok, sin palabras.
4: ¿También es Directioner?
3: Sí, y la verdad es que no soy la Dani de hoy disfrutando de la Dani de 10 años.
2: Ay, claro, obvio, va a estar tu niña interior disfrutando de estos conciertos y qué bonito que podamos cumplirle el sueño. ¿Cuál es tu canción favorita?
3: The One Direction, conjunto.
2: Sí, sí, sí.
3: Drag Me Down.
2: Drag Me Down, ok. Pues te parece si cerramos entonces con esa canción este momento.
3: Totalmente.
2: Ay, mi Dani, muchas felicidades. Cuéntale a todo el mundo, ¿cuál es la estación que te hace tener tu momento, Wandy?
3: Radio Disney 92.1.
2: Vamos con Drag Me Down, felicidades.

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0: Feel So Close, esto de Calvin Harris, cuando son ya las 9 de la mañana con 52 minutos, aquí en el despertador de Radio Disney, Miles.
1: Oigan, estamos además listos para que ustedes dejen hasta las 12 esos despertadores que le van a hacer la mañana y el día completo a esa persona que tanto quiere. Seguro mañana tenemos por ahí algún aniversario o muchos.
0: O un mensajito de todas maneras que quieran
1: porque
0: dejar.
1: Sí.
0: Hasta autodespertadores, como decimos, de repente de una palmadita en la espalda que se quieran dar a ustedes. Ya lo saben, si tienen ese mensaje, ese pensamiento, eso que ustedes quieren decir, lo pueden hacer a través de un despertador. Y lo único que tienen que hacer para programarlo es mandar ahí a tu conexión al 5551-470-921 su nombre y el nombre de la persona que quieren despertar. Ajá. El número del teléfono de la persona para que le marquemos. Obviamente algunas opciones de canciones, ese artista, esa rolita que sí sientas que tiene ese feeling o que transmite ese mensaje que quieres dar y el horario en el que quieren que salga. Ya saben que desde las 6 hasta las 9:50 de la mañana.
1: Así de fácil. Además a esto le sumamos una notita de voz donde tú le digas cosas bien bonitas. Y si tienes alguna duda, pero tienes toda la intención, por favor, en este momento envíanos el emoji del reloj. Te pasamos el paso a paso justo para que lo hagas posible y tienes para esto hasta las 12.
0: Así mero. Así que bueno, pues ahí los estamos de todas maneras leyendo y escuchando. Y en el mientras nos vamos con más música.
1: Este es Elena Rose junto a Le, se llama Tutu, Tutu, Tutu.
0: ¿Como el de ballet?
1: Ándale, más o menos.
0: Ah, no, ese es Tutu.
1: Pero este lleva un tú más.
0: Ándale, pues. Bueno, pues aquí está en el despertador de Radio Disney.

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1: Hola, Radio Disney. Quisiera la canción de Runway de Lady Gaga, por favor, para todos estos monsters que nos escuchan aquí en la radio. Muchas gracias. 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

0: Bueno, pues no nos despedimos porque seguimos con ustedes una hora más. ¿Cómo no?
1: Es que se nos durmió el gallo y como llegamos una hora tarde, casi.
0: Ay, sí, como entramos 8:30 para los que se van. Ay, sí, creo que no.
1: Pues nosotros solos, no sé si les pasa, ¿no? Que llegan tarde a la oficina y recorren obviamente su hora de salida. Ajá. Pues nosotros, pero llegando temprano.
0: Ándale, o sea, claro. Dijimos, ¿qué? Sí, pues una hora más.
1: Como estamos bien a gusto, dijimos, pues nos quedamos una hora.
0: ¡Qué agusticidad!
1: Está bueno, ¿no? El día de hoy robándole un poco la Ofi a nuestra querida Ofe. Vamos
0: ay,
1: a estar
0: hoy
1: todavía.
0: Es la Ofi. Hoy de es Leslie la... Diego.
1: Ándale. Nosotros en Mood Godín, imagina, claro. Yo sé, no sé cómo se imaginan que somos, ajá, sobre todo para los que no han checado redes, pero...
0: Y si no han checado, pues chéquenlas.
1: Y sin, exacto, pero imagínenos con nuestro topper, con nuestra... Claro. Yo de corbatita, de como si trabajara en un banco.
0: Tú ya te aventaste la guajolota de hoy.
1: ¡Uy, sí! No están ustedes para saberlo, pero les voy a contar. Tenía años y me eché una guajolota.

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3: Está marcando seguido.
4: Muy bueno, estamos hoy en el Despertaofi.
3: Despertaofi.
4: Me gusta.
3: El Despertaofi.
4: El Despertaofi con el Coffee. De todos los días, claro.
3: Muy bien. Ya a las 10 de la mañana con 43 minutos. ¿Y con qué nos vamos?
4: Vamos a las calles, por ahí están listos. Ay, tenemos como ganador.
3: A ver.
4: Al Duki y Jaime.
3: Venga, de ahí,
4: ¿qué
3: chicos?
4: ¿Qué tal? Los escuchamos. Buenos días. Buenos días.
3: ¿Quién anda por ahí?
4: Ah, caray, a ver, hola.
3: ¿Cuál de los dos?
4: Muchachos. Ahora.
3: Háganse presentes. Díganos en dónde están. Y por favor, ¿dónde está la ruta RD?
4: No, pues
3: chicos,
4: yo creo que no. ¿Hola?
3: No.
4: Al Duki.
3: Bueno, Duki. Pues si no van a estar aquí, que nos hagan señales de humo y ahí los van ubicando de todas maneras por donde vean la de humo.
4: Ándale, básicamente, que seguro hoy la ruta trae muchas cosas para ti, entonces ahorita te contamos de qué va, para que estés pendiente, por supuesto, del 92.1 y ya te iremos diciendo dónde te los encuentras, qué traen en este día que se ve nubladito, pero se ve a gusto.
3: A final de cuentas, este inicio de semana y en general el fin de semana hemos estado diciendo que ha estado un poco loco en el tema de las lluvias, en el tema de los calores, porque ahora sí, corríjanme si no, como que han bajado un poco los calores, pero han estado como muy húmedos y de repente sí ha estado como raro el fin de semana y estos días parece que no se van a corregir.
4: Ay, pues vamos a que nos confirmen los chicos de la ruta que ya están por acá.
3: A ver.
4: Hola.
5: Hello.
4: Hola, a ver.
5: ¿Cómo está? Buenos días, Milenio.
4: Buenos días.
5: Aquí recorriendo las calles de la Ciudad de México. ¿Cómo amanecieron ustedes?
4: Pues aquí andamos, mano, ya con hambre, ¿tú?
5: Ay, pues sí, un poquito, la verdad, ya es hambre, como que se antoja un guajolocombo, ¿no?
4: Ay, sí, ya descubrimos dónde, luego te decimos dónde puedes ir por el tuyo.
5: Ándale, perfecto, Milet, pero mira, mientras ustedes pueden venir aquí con la ruta RD, porque ya andamos, como les decíamos, recorriendo las calles con la sorpresa RD, para que ustedes vengan, preparen su sticker RD o su RD Pass ya descargadito, ¿ok? Fácil, sencillo, llegan por su sorpresota. ¿A dónde, Alduki?
6: Hola, hola, amigos, ¿cómo están? Pues nosotros ya nos encontramos aquí en Escuadrón 201 y Antigua La Venta, en la colonia Primera Victoria, en la alcaldía Álvaro Obregón. Justamente estamos sobre Escuadrón 201. Aquí nos van a poder ubicar en la mera esquinita para que vengan por su sorpresa RD, como ya lo dijo mi querido Jimmy. Entonces, aquí los vamos a estar esperando. Les repetimos rápidamente la ubicación: Escuadrón 201 y Antigua La Venta, en la colonia Primera Victoria, en la alcaldía Álvaro Obregón, porque aquí iniciamos la ruta RD, así que mucha atención porque vamos a andar recorriendo en esta mañanita la alcaldía Álvaro Obregón, chicos. ¿Cómo ven?
3: Nos encanta, mi querida Jimmy, mi querido Alduki, pues aquí estaremos de todas maneras muy al pendiente de ustedes y por supuesto que la banda para que los tope.

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Escuchamos música de Alex Warren. Esto se llamó Fever Dream. Ya son las 11:04. Bienvenidos, bienvenidas a todos ustedes. Gracias por dejarnos acompañarles donde quiera que se encuentren. Muy buenos días. Arrancamos nueva semana de mayo. Hoy es lunes 11. ¿Con cuántos grados en la

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día bonito, dice Aiken. Ya son las 11:17. Te estamos leyendo a través de tu conexión 55 51 47 0 92 1. Te preguntamos cuáles son esas noticias que te ponen feliz. Por acá nos dice Alejandro: hola, buenos días Radio Disney, soy Alex. La noticia que me pone de buenas es los Pumas pasó a la siguiente ronda de la Liga MX. Quiero reconocer a toda la afición de los Pumas, menos al señor que le aventó un líquido ahí al cuerpo directivo del América. Ese señor no. Nelly, hola Perlita, excelente inicio de semana. Para mí la mejor noticia fue que pasaran mis Chivas a semis cuando todos los hacían menos por no tener 6 jugadores, pero sin duda el sábado dieron un muy buen partido. Muchas felicidades también a la afición de los Pumas.

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1: 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Escuchamos a Los Ángeles Azules con Ricky Martin y también Tini, Tini, Tini, Tini. Y así nos vamos a las calles.
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1: Y en esta mañana parece ser que tenemos combo ganador porque se encuentra al Duki y Jaime en la Ruta RD. Pues, ¿dónde andan, muchachos? Cuéntenos. Buenos días, ¿cómo están? ¿Ya desayunaron?
4: ¿Qué onda, Perlita? ¿Cómo están? Bien, mira, fíjate que sí, ya desayunamos, ya nos echamos aquí nuestro huevito y bien rico, la verdad.
5: Yo una torta de tamal verde, ¿no?
1: Muy bien. Oigan, pues nada más ahí, aguas con las calorías, ¿eh?
4: Ok, sí, Perlita, porque mira, ya viene verano, tenemos que estar fit, tenemos que tener el mejor cuerpo para este veranito, ir a nadar, todo muy rico.
1: Oye, tenemos gente aquí en cabina y nos dicen que por qué no nos invitaron de esa tortita verde al Duki, te pasas, ¿eh? Nada más antojas.
4: Llevamos, ¿cuántas necesitan? Ahorita las mandamos. La Ruta RD siempre a la orden de toda la gente. ¿Cuántas mandamos? ¿A quién?
1: Somos cinco.
4: Cinco, perfecto. Verde, de dulce, mole, rajas.
1: Verde, mole y dulce. Tú tráenos ahí popurrí, no pasa nada.
4: Órale pues, ahorita ahí se los mandamos sin problema alguno, Perlita.
1: Muy bien, muchachos, cuéntenos dónde se encuentran y qué nos vamos a llevar en la Ruta RD en esta mañana.
4: Mira, Perlita, nosotros, pues ya te decíamos, estamos recorriendo las calles de la Ciudad de México y nos tocó el día de hoy andar en la Alcaldía Álvaro Obregón. Y es que mira, Perlita, fíjate que pues ya sabemos que está haciendo mucho calor y uno tiene que estar bien hidratado. Entonces van a venir en este momento con nosotros por su cilindro RD. Pero bueno, Alduki, cuéntanos en dónde y qué tienen que hacer.
6: En este momento ya nos encontramos en Ecuatorianos y Camino Real a Toluca, en la colonia El Paraíso, en la Alcaldía Álvaro Obregón. Tiene que venir con su RD Pass ya descargado o su sticker RD debidamente pegado. Y nos tienen que demostrar que ya nos siguen en nuestra cuenta de Facebook. En nuestra cuenta de Facebook, ahí nos tienen que enseñar que ya nos siguen. Recuerden que nos encuentran como @RadioDisneyMéxico. Y así de fácil, así de sencillo, se van a llevar este cilindro que está padrísimo para que todo el tiempo estén hidratados con estos calores. Les repetimos rápidamente la ubicación: Ecuatorianos y Camino Real a Toluca, Colonia del Paraíso, en la Alcaldía Álvaro Obregón. Aquí los vamos a estar esperando, Perlita.
1: Perfecto, muchísimas gracias, chicos. He de decirles que esos cilindros son súper cotizados, entonces cáiganle con los muchachos, lleguen a la Ruta RD y llévense esos cilindros y también armen su colección, sí se puede, ¿no, muchachos? Chiquillos, se nos fue, sí, ahí están.
4: Aquí estamos.
1: Sí se puede armar la colección, ¿no?
4: Sí, aquí la colección para todos los colores. Y es que el día de hoy traemos un color ilimitado, entonces hay que estar muy pendientes.
1: Perfecto, muchachos, hacemos contacto con ustedes más adelante.
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1: Adecuado para 30 años de carrera o más de 30 años de carrera, ¿no? ¿Qué retos ha implicado?
2: Pues sí, yo creo que parte de la propuesta del nombre era eso, era un poco como decir, tienes 30 años, que podría parecer que pues ya la tienes hecha y
1: claro.
2: que eso quiere decir y que estás súper establecido. Pero por eso es el temporal, porque nos recuerda todo lo contrario, es que uh-huh. todo es efímero, nada dura para siempre uh-huh. y así tenemos que disfrutar cada momento, porque también hay que decirlo, nuestras vidas han ido cambiando
1: claro.
2: los años, ¿no? Ya todos somos papás y cosas así. Y a veces eso te pone sobre la mesa el decir, todavía lo disfruto esto, ¿cuánto tiempo más lo voy a hacer? ¿Cómo tengo que organizarme ahora para seguir dándole todo a Moenia y que sea mi prioridad y al mismo tiempo no descuidar estas otras cosas que son tan importantes? Entonces, creo que por eso venía el caso y así lo vivimos, ¿no? No fue un disco, digamos, difícil de hacer, uh-huh. porque tenemos muchas ganas de regresar al estudio, uh-huh. pero sí un disco, digamos, muy inteligente en cuanto a desde antes de tener la primera nota compuesta, la primera letra escrita, sabíamos que queríamos hacer un disco, no ir sacando sencillos, como otras veces, ¿no?
1: Claro.
2: Ya era un disco y dijimos, van a ser 9 canciones, todavía no sabíamos de qué, cómo, pero empezó desde ahí. Entonces, pues hubo mucha como planeación en ese sentido y lo demás sí se fue dando pues de manera más orgánica, ¿no?
1: Totalmente. ¿Y cómo fue que ustedes buscan este equilibrio, ¿no? Entre lo musical y lo personal, pero entre ustedes como banda, ¿cómo generan este equilibrio cuando ya deciden esto es lo que se va a hacer, estas son las canciones que vamos a poner o el número de canciones? ¿Cómo es que equilibran durante estas sesiones de grabación, de creación, de composición incluso?
3: Pues varía de disco a disco, ¿no?
1: Okay.
3: En esta ocasión, bueno, también hay cosas que se repiten, ¿no? Por uh-huh. ejemplo, sale una idea de Alfonso, de Midio Mía, y la vamos alimentando entre todos, ¿no? Uh-huh. Entonces eso es, pero también nos basamos mucho, no sé si Alfonso está leyendo algún tipo de libro o cosa que le llame la atención o tenga una idea, pues ahí va una letra que tenemos que ponerle una música que sea ad hoc con esa letra.
1: Claro.
3: O nosotros mandamos una algún tipo de idea de música, uh-huh. ¿no? Y Alfonso se tiene que montar a la idea, al tipo de sonido que le estamos enviando. Y sobre todo también muy basados en, o sea, obviamente todas estas canciones se pueden tocar en piano, guitarra, lo que quieras. Uh-huh. Pero personalmente a mí me gusta empezar con sintetizadores, programadores de ritmos uh-huh. y cosas que son del género, ¿no? De,
1: claro.
3: de la música electrónica. Sí podría hacerlo en piano, sí podría, pero a mí me encanta empezar a parchar sonidos, mover perillas y todo eso.
1: Algo que también me emociona un montón es que pues van a tener su primer Palacio de los Deportes el próximo 24 de septiembre. Sí, un aplauso porque los hemos visto en el Auditorio Nacional. Tuve oportunidad de verlos en el auditorio y la verdad es que fue una fiesta maravillosa. Ahora, ¿cómo dan este paso para el Palacio de los Deportes? Porque sabemos que es inmenso y que la gente también va cambiando. Pese a que vamos creciendo con ustedes, con su música, pues también vamos cambiando. ¿Cómo se van adaptando incluso también a estos nuevos recintos, a estas nuevas generaciones?
2: Sí, pues mira, la verdad es que hace unos meses, uh-huh. más o menos a finales del año pasado, tuvimos una cena muy cordial con nuestro manager, pues como para cerrar el año, ¿no?
1: Y claro.
2: La verdad es que no íbamos a hablar de cosas de trabajo, sino simplemente pues pasarla bien. Uh-huh. Pero pues obviamente sin

0: inevitable y de repente pues salió el tema, ¿no? Y dijeron, a ver, nos dijo él, ya habíamos hecho, precisamente, no sé si fue el que fuiste tú, pero hicimos en agosto del año pasado un auditorio nacional en donde arrancamos este tour, que es el Estamos Bien Tour. Entonces, nos estábamos planteando cosas para el 2026 y nos dijo, bueno, a ver, les voy a hacer una pregunta. ¿Qué prefieren? ¿Quieren hacer varios auditorios? ¿No? ¿O se quieren aventar a hacer su primer palacio en los deportes? Cuando yo vi eso, mi primera reacción, porque así soy yo, mis compañeros ya me conocen, me puse así como de no le muevan nada, ¿no? Porque la verdad es que el auditorio es un lugar, siempre lo decíamos en las entrevistas, ¿no? Para nosotros, súper cómodo, la gente le gusta mucho, ya lo teníamos dominado, ¿no? Bueno, dominado, digamos, desde el punto de vista técnico, ¿no?
1: Claro, claro.
0: Cómo va a pasar todo, ya conocemos hasta los camerinos, todo bien. Y de repente, pues es salirte de la zona de confort y decirnos, oye, vamos a un recinto mucho más grande, en otra zona de la ciudad, con otras características.

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3: Y y a darle sin miedo, ¿no? A ver a dónde nos lleva esto.
4: Muchísimas felicidades, les gracias. Va a ir increíble. Recuerden, el 24 de septiembre tenemos una cita con Moenia en el Palacio de los Deportes. Mientras tanto, se van preparando para que escuchen el nuevo disco llamado Temporal.
5: Así es, ¿verdad? Llega calientito ya para ese entonces, con las canciones que hemos lanzado, como lo prometí, que ya estamos sonando en Radio Fuerte. Y va a ser espectacular. Obviamente tiene el ADN de la gira de Estamos Bien, tour, que es en la que estamos, pero es el Palacio y pues obviamente vamos a hacer cosas distintas.
4: Les va a ir maravilloso, chicos. Gracias. Muchas gracias por estar con nosotros. Gracias por venir a hablar de Temporal y sobre todo por venir a dar esta gran noticia que es el Palacio de los Deportes, primer Palacio de los Deportes, sí, de Moenia.
5: Hagan historia.
4: 24 de septiembre. Exacto, sí. Hagan historia. Un aplauso, por favor.
5: Gracias.
4: Gracias, chicos. Y nosotros regresamos en un ratitito, no nos tardamos nada. Moenia está con nosotros en la cabina de Radio Disney. Gracias, chicos, por estar con nosotros. Gracias. Nosotros vámonos con esto que se llama Bad Angel. Quédate. Estás en Radio Disney.

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A Just Might, así es como iniciamos esta segunda hora contigo. Escuchamos música de Bruno Mars. Ya son las 12:05. Bienvenidos, bienvenidas a todos ustedes. Sabemos que la gran mayoría nos está escuchando, pues no sé, quizá detrás del volante, en su escudería. También a todos los que nos escuchan en las oficinas. Y justamente porque estamos hablando de nuestras oficinas, de pues estos juntas y todas las cosas que hacemos dentro del lugar de trabajo, queremos preguntarte, ¿qué tipo de compañero eres? A ver, ¿te has puesto a pensar qué tipo de compañero eres? No sé, quizás el que lleva dulcecitos para todo, para todos, el que invita siempre la comida. No te preocupes, yo pago, ¿no? O el que dice, o el chismoso, ¿no? O el que, ¿mandé? El que llega tarde, ¿no? También puede ser. O el que llega muy temprano, el que es muy puntual. ¿Qué tipo de compañero eres? El que se preocupa por sus demás compañeros. Oye, ¿qué tienes? Te veo raro, te veo triste. 55-51-47-092-1. ¿Te has puesto a pensar qué tipo de compañero eres en el trabajo? 55-51-47-092-1 es el número de tu conexión para que nos digas. Yo, Perlita, soy la más enojona. Y no importa, pues sí, uno tiene que a veces sacar el fuá. Nah. No es cierto, señorita productora. Pero ustedes díganos, ¿cuál es el tipo de productora, eh? ¿Qué tipo de compañero eres? 55-51-47-092-1. O el que siempre llega cansado. Ay, es que estoy cansado. Ay, es que me duele. El hipocondriaco. Es que siempre me duele todo. Me duele hasta vivir. 55-51-47-092-1. Cuéntanos, ¿qué tipo de compañero eres? Mientras tanto, vámonos con música de Nelly Furtado. Esto se llama Te Busqué. Ya son las 12:07. Quédate porque ahí vienen tus boletos.

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0: llegar a la Ciudad de México con esto que se llama American Girls y todo el nuevo disco que trae. Ya son las 12:22 y nosotros, por supuesto, que te estamos escuchando a través de tu conexión 55-51-470-92-1. Por acá seguimos con las buenas noticias. Por aquí nos dice Silvia: hola, Perlita, buenos días. La noticia que me emociona es que las poderosísimas Chivas pasaron a la semifinal. Y otra noticia que me tiene súper feliz es saber que ustedes van a dar boletos para Intocable en la Plaza de Toros, La México. Y sí, vamos a estar dando invitaciones, solo tienen que estar muy pendientes. Por acá Susana nos dice, porque nosotros les preguntamos, ¿qué tipo de compañero eres? El que se preocupa por todos, el que lleva siempre su comida así en topercitos, muy organizado, el que tiene mil cosas en su escritorio, pero él solo sabe o ella solo sabe, en todo ese relajo, ella solo sabe dónde están las cosas. Por acá nos dice Susana: hola, yo soy la seria de la oficina y por lo mismo me dicen que soy muy enojona. Es que, mi querida Susana, pues ya ves. Por acá Karen, saludos, y nos dice: hola, Perlita, llegando a Radio Disney, psicólogo, para sacar mis penas. A ver, mira que me enfermé en enero y no podía comer bien. Total que el 31 me diagnostican apendicitis y que me operan. Y pues hoy, después de mal comer, sentirme mal, pues ya disfruto tanto y soy tan feliz comiendo de todo. En conclusión, hoy lo que más disfruto y me hace feliz es la comida y claramente tener salud. Muchas gracias. Síganos contando cuál es, ¿quién eres en la oficina? ¿Qué tipo de compañero eres? El que quizás también le lleva de comer a algún compañero, ¿no? El que llega tarde, decía la señorita productora, o el que llega muy temprano, el que tiene todo organizado, el que se enoja, el... ¿Quién eres? Platícanos, 55-51-47-0921. Mientras, nos vamos a las calles.
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0: Y sí, les tengo que preguntar, chiquillos, a Jaime y al Duki, ¿qué tipo de compañeros son en la oficina? Y también que nos digan en dónde están, dónde se encuentran, ¿siguen en la Álvaro Obregón o dónde andan, muchachos? ¡Adelante!
3: ¡Hola, Perlita! Pues mira, Perlita, respondiendo rapidísimo a la pregunta del día, la pregunta que traes en este momento, ajá, yo creo que soy ese con el que puedes chismear a gusto, que se puede platicar bien rico, ¿sí o no, Perlita? A ver, tú confirmo, no lo vas a poder negar o afirmar.

Escuchamos a Siddhartha con esto que se llamó Abrázame. Ya son las 12:33. Se los dije, se les repitió, incluso se les advirtió. Tenemos tus invitaciones para que te vayas a ver a Miguel Bosé, que llega al Auditorio Nacional con su cierre de gira mundial llamada Importante Tour. Este 15 y 16 de mayo, para que lo tomes en cuenta y sobre todo para que te pongas trucha. Porque queremos que te vayas a este maravilloso concierto. ¿Qué tienes que hacer? Bueno, pues en este momento, a través de tu conexión 55-51-47-0921, envíanos tu RD Paz para participar, ¿va? Y tienes que ser el primero o la primera en decirnos el año y el país en el que nació Miguel Bosé. El año y en el país en el que nació Miguel Bosé. ¿Ok? Ok. Listo, ¿eh? No les puedo dar ninguna pista porque miren, me están viendo. La interventora me está viendo, entonces no les puedo decir nada, pero necesitamos el año y el país en el que nació Miguel Bosé, ¿va? Recuerda que Miguel Bosé cierra su gira mundial Importante Tour este 15 y 16 de mayo en el Auditorio Nacional y tú puedes estar ahí gracias a tu radio, Radio Disney. Vámonos con música de Jumbo. Esto se llama Siento Que. Ya son las 12:34, quédate. Estamos acompañándote en la oficina aquí en tu radio, Radio Disney. Súbele, súbele.

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Esta canción nos la piden un montón a través de tu conexión 55 51 47 0 92 1. ¿Y por qué nos vamos a negar a ponérselas? Escuchamos a Espa con Anderson .Paak y los que vamos a escuchar es quién se va a ir a ver a Miguel Bosé este 14 y 15 de mayo en el Auditorio Nacional en su cierre de gira mundial. Importante tour. La pregunta fue sumamente sencilla, sumamente fácil. ¿Qué tenías que decirnos? ¿En qué país nació y en qué año nació? Por acá tenemos a Carlos Rodríguez con terminación 0870. Y sí, efectivamente, el señor Miguel Bosé nació en Panamá en 1956. Muchísimas felicidades, mi querido Carlos. Y ahí nos cuentas qué tal se puso el concierto. Oigan, seguimos escuchándolos a través de tu conexión 55 51 47 0 92 1. Y por acá nos dicen Estefanía: yo, Perlita, soy la que siempre ayudo a mis compañeros y la que siempre pone Radio Disney, y ni modo, se aguantan. Te mandamos un abrazo, mi querida Estefanía. Yo, Miriam, soy la más entusiasta en mis eventos de trabajo y la que hace que todos se animen

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1: Bien, tienes dos colaboraciones. A ver, platícanos desde el inicio cómo fue, quién habló a quién, porque me parece que son colaboraciones que surgen también muy naturales, ¿no?
2: Sí, bueno, esta canción tiene, en realidad ya la hicimos como hace un año. Estaba grabada con las voces de los chicos, con todo. Pero bueno, nada, han pasado muchas cosas, pasaron cositas en el medio, bueno, nada, toda la situación que he vivido y además ahí, en base a toda esta situación, nació el álbum Quimera. Yo quería ir por otro camino, quería expresar y contar otras cosas que sentía que me identificaban más en ese momento. Entonces esta canción quedó en pausa y bueno, la volví a retomar hace ya unos meses. Los chicos, unos divinos, y es como vos bien decís, se dio muy natural porque con los chicos hay una relación muy bonita, muy genuina. Yo los admiro un montón, me encanta lo que están haciendo en Chile y además me siento muy conectada con el país. Entonces, nada, fue súper bonito.
1: Ay, me parece también espectacular que justo nos traigas esta colaboración, que además tiene una energía muy intensa, también tiene una energía también coquetona, ¿no? ¿Hubo algunas experiencias de estas emociones que te inspiraron justamente a escribir esta canción? Que mira, estamos hablando de un año atrás.
2: Y yo siento que, a mí, viste, yo soy una enamorada, una romántica y una persona también que vive mucho su sexualidad con mucha libertad. Me encanta, eso es algo que, que siempre llevo conmigo y de lo que me gusta hablar también sin ningún tabú. Entonces, nada, esta canción yo creo que hace referencia a todos esos momentos donde la tensión sexual que había con la otra persona era algo ya que no se podía sostener, que no se podía guardar más.
1: Me parece también esta exploración de géneros muy interesante, ¿no? Porque lo que acabas de mencionar ahorita, ¿cómo vas teniendo esta propia identidad? Cosas que dices, esto como que ya no me encanta tanto, ya no me define tanto. ¿Cómo es que regresas ahora pues al reggaetón, regresas a estos sonidos urbanos, a esta música que también nos pone a bailar sin duda alguna, ¿eh?
2: Sí, bueno, después de un transcurso, ¿no?, tan íntimo como lo fue Quimera, algo tan emocional y tan de atravesar un duelo, las emociones, como que fue tremendo Quimera, me abrí mucho y entré en esos lugares y en esos huequitos que tal vez no entraba tanto con mi música. Y bueno, ya hacer un proyecto como Quimera es muy desgastante, perdón, a nivel emocional, físico también, claro. O sea, fueron diferentes personajes, mucha actuación, mucha preparación, así que quedé como muy

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1: No sé, uno limpia, se pone reggaetón, uno quiere subir el ánimo, sí. Se pone reggaetón, vas a salir, te pones reggaetón. Nada, es un género musical que a mí en particular me gusta muchísimo.
2: ¿Cuál sería ese género musical? Porque en estas nuevas generaciones, en este pleno 2026, pues estamos viendo que todos los géneros ya convergen en uno mismo. Y quizás podríamos decir que ya no hay tanto género musical marcado, ¿no? ¿Cuál sería esa? Mi pregunta va dirigida justo a eso. ¿Cuál sería quizás este género, pongámoslo entre comillas, que te podría sacar otra vez de tu zona de confort?
1: Uy. Bueno, yo siento que el R&B me sacaría de mi zona de confort y es algo que estoy explorando muchísimo. Uh-huh. De hecho, probablemente el próximo álbum sea todo R&B. Uh-huh. Si bien me crié mucho escuchando R&B y me gusta mucho y lo he explorado, nunca fui tan a fondo como me hubiese gustado, porque en ese momento tampoco lo sentía de esa manera.
2: Claro.
1: Y ahora estoy en un momento completamente enamorada del género, averiguando mucho, investigando mucho, estudiando mucho,

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1: Componemos, producimos, todo junto. Si pudiéramos escribir una carta a Santa Claus, ¿con quién sería esa colaboración soñada?
2: Y definitivamente tengo tres colaboraciones soñadas.
1: A ver.
2: La primera es Ariana Grande, Lady Gaga y Rihanna.
1: Yo creo que no lo veo tan lejano, María, ¿eh? No lo veo lejano.
2: Ay, no sé.
1: Yo lo veo muy, muy, o sea, sí lo veo tangible. Y si veo una María Becerra, por ejemplo, con Rihanna, bueno, sería una bomba esa colaboración.
2: Sería una bomba, pero viste que Rihanna,
1: sí,
2: no sabes nunca cuándo vuelve. Es como que sí, vuelve, pero justo, queda embarazada de nuevo. La amo. La admiro muchísimo. Yo creo con quien más cercano lo veo, aunque es una locura verlo cercano en un punto, pero con Ariana.
1: Sí.
2: Es como que es completamente lejano, pero igual es lo más cercano dentro de todo.
1: Nunca digamos nunca, porque esos sueños total, seguramente se van a ver materializados. Gracias, María, por estar con nosotros. Por favor, invita a la gente a que escuche este rolón.
2: Bueno, a todos los oyentes que están del otro lado, yendo a sus trabajos, yendo al colegio, a juntarse con amigos, a donde sea, los quiero invitar a que escuchen este temazo para subirles la tarde, que se llama ¿Qué ganas de comerte? Con Luki y Jere Brown.
1: Muchas gracias, María, por estar con nosotros. Un aplauso para María Becerra, que está con nosotros en cabina de Radio Disney. Vámonos justamente con más música, Mari. ¿Te gusta? ¿Te gustan los claxons? Seguramente sí, ¿verdad?
2: Sí,
1: sí te gustan. Ahorita regresamos. Quédate, estás en Radio Disney.

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¿Cómo es que se hace? ¿Cómo es que se hace? Ya son la 1:24 y bueno, te seguimos escuchando y leyendo a través de tu conexión 55 51 47 0 92 1, preguntándote qué tipo de compañero eres. Por acá Rodolfo nos dice: hola Perlita, yo era el tipo de compañero que trataba de hacer alegre el día a mis compañeros de trabajo, tratar de llevar o de hacer todo más llevadero la jornada, sobre todo, pero luego eso provocaba que se cruzaran límites y faltaban al respeto. Entonces, ahora soy el que solo hace su trabajo tranquilo y ya. Saludos a todo Radio Disney. Muchas gracias, Rodolfo. Por acá, Joan: hola Perlita, respondiendo, yo creo que sería el que llega tarde pero saca el trabajo de 5 personas. No, ¿cómo así? Por acá también tenemos a Marilú, nos dice: yo soy la que arma los guateques en la oficina. Entonces, Marilú es la que

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1: Trata hasta que ustedes vengan a la ruta R de Perlita. Mi querido Jaime, ¿dónde nos encontramos?
2: En este momento, Perlita, nos tienes que mandar a todos los que nos están escuchando a Canario y Calle 10 en la colonia Tolteca de la alcaldía Álvaro Obregón. Ya se la saben, con su RD Paz o su sticker RD, cualquiera de los dos, se llevan alguna de estas cosas que Alduque ya mencionó. Así que en este momento vengan a Canario y Calle 10 en la colonia Tolteca de la alcaldía Álvaro Obregón. ¿Cómo ves, Perlita?
3: Oye, yo estoy fascinada, pero no nos pueden dar ni siquiera una pistilla de lo que va a ser la sorpresa RD, porque Alduque se escuchó muy misterioso.
1: No, Perlita, la verdad es que... Bueno, a ver, Alduque, ¿tú qué dices?
4: Yo creo que es para los amantes que toman un líquido o caliente o frío por la mañana o por la noche. Hay personas que se lo toman todo el día, pero hasta ahí puedo decir la prueba, Perlita.
3: No, pues ya dijiste todo. Yo que ustedes sí me lanzaban.
1: Ya nos spoileó, Perlita.
3: Sí. Al Duki nunca le pregunten de qué trata una película porque te spoilea todo.
1: Ya sí, no, ya ha sucedido, ya ha sucedido, justamente ha sucedido en la ruta red. Entonces, mira, mejor permita, solo mándanos y aquí los esperamos.
3: Repítanos, chicos, la ubicación, porfa.
1: Claro que sí, Perlita, estamos en Canario y Calle 10 en la colonia Tolteca de la alcaldía Álvaro Obregón. Canario y Calle 10, colonia Tolteca de la alcaldía Álvaro Obregón.
3: Perfecto, chicos, hacemos contacto con ustedes más adelante. ¡Vámonos!
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Qué cosa de que te agarre el estornudo antes de entrar al aire, oigan. Esto se llama La Gente Cambia de Ella Taubert. Ya es la 1:33 y ahora sí, se los dije, se los repetí. Pongan atención, tenemos tus invitaciones para que te vayas al Festival Tecate Emblema este fin de semana. Ya estamos a nada, a días. Va a ocurrir el 16 y 17 de mayo en el Autódromo Hermanos Rodríguez y vas a ver a un montón de artistas como los Jonas Brothers, Louis Tomlinson, Los Frequencies, El Pi, Kenia O, Sara Larson, Hash, Lola Índigo, Sech y Santos Bravos, entre muchos más. Ok, entonces, ¿cómo va a funcionar esto? A través de tu conexión, envíanos tu R de Paz, te vamos a dar dos pistas y tú nos tienes que decir de qué artista se trata para ganar tus invitaciones dobles para el sábado 16 de mayo, ¿ok? Sábado 16 de mayo. Pista número uno. Antes de alcanzar el éxito, estaban estudiando o estaba estudiando la licenciatura de Economía en Bruselas. Segunda pista. Su catapulta internacional fue el remix del 2014 de la canción Country, Are You With Me? De East.

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Escuchamos a Teddy Swims, ya es la 1:44. Si en este momento apenas vas a ir a algún lugar, te vas a desplazar por las calles de la Ciudad de México, queremos platicarte pues justo cómo se encuentran, qué dice el tráfico, qué dice el tránsito. Por acá queremos contarte que, a ver, Leibniz tiene buena circulación, hay avance constante de circuito interior, por lo menos hasta Gutenberg. Y bueno, si te vas por 20 de noviembre, ahí sí ten paciencia porque vas a encontrar un poco de asentamientos. Si te vas de Fray Servando Teresa de Mier hasta Venustiano Carranza, sobre la de 20 de noviembre, ¿ok? Entonces, manejen con precaución, ya saben que inicio de semana, a veces se complica un poco el tránsito. Ojos al frente, manos al volante, oídos en Radio Disney. Y en lo que tú sigues participando, pues nosotros vamos con más música, ¿te parece? Aquí llega con toda la energía Alan Walker. Esto se llama Getaway.

De todos los conciertos que tenemos para este año, Ed Sheeran también se suma. El 11 de diciembre se presentará en el Palacio de los Deportes para que lo vayas anotando y para que lo vayas tomando en cuenta. Ahora sí, tenemos a alguien en la línea, señorita productora, para que nos responda esta pregunta. ¿Por qué?

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1: Torneo con una disputa por el título que promete echar chispas durante los próximos 180 minutos. América y Monterrey se verán las caras una vez más en la final del fútbol mexicano. El brasileño Rafinha, futbolista del Barcelona, aseguró tras ganar la Liga al vencer 2-0 al Real Madrid, que aunque al principio de la temporada vivieron momentos que no le gustaron, supieron recomponerse y fueron espectaculares hasta conseguir el título. El árbitro alemán Daniel Siebert dirigirá la final de la UEFA Champions League entre PSG y Arsenal el sábado 30 de mayo en la Puskás Arena de Budapest, en Hungría. 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

Esta canción de Martin Garrix, no sé si a ustedes les pase lo mismo, pero como que te transporta a, no sé, esos momentos cuando vas en carretera, manejando, o vas ahí en el autobús, o vas en el avión y vas pensando y deseando que las cosas funcionen y fluyan mejor. ¿A poco no? Ya son las 2:46 momentos, es decir, un momento muy introspectivo. 2:46, ya son las 2:46 minutos y ahora sí, señor productor, parece ser que vamos a hacer esa llamada para que la persona afortunada nos conteste y nos diga cuál es la respuesta correcta para las invitaciones de Intocable.

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2: Y ahora sí, entramos de lleno a Mundo ESPN y ¡ay, Dios mío! ¡Qué fin de semana vivimos! Se nos advirtió, se nos dijo, incluso, Sofi, se nos repitió que iba a ser un fin de semana sumamente movido y también cardíaco, ¿verdad?

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1: Que es un ejemplo, como ya lo decías tú, para niños, etcétera, etcétera. Entonces, pues veremos qué pasa con el Real Madrid, ¿no?
2: Veremos qué pasa. Yo solo quiero decir que este fin de semana ganó el lado correcto de la historia, es decir, el Barcelona, las Chivas, los Pumas incluso, ¿no? Ahorita... Ya los que están en el lado oscuro, como que los veo sufriendo bastante.
1: Ahorita vamos a ir con las Chivas, Sofi, porque también dieron un partidazo, o sea, dieron una sorpresa, pero no me voy a adelantar. Vámonos directo y sin escalas al partidazo que aventó ayer Pumas contra el América, y si me lo permites decir, de verdad, yo no había visto una remontada tan cardíaca como la que sucedió ayer, y por eso me adelanto, si me lo permites, a dar esta pregunta a toda la gente que nos está escuchando. ¿Le vayas o no al América? Independientemente de que nosotros en esta cabina, hablando del señor productor y yo, seamos americanistas, ¿creen que el América merecía ganar? Comuníquense 55 51 47 0 92 1. ¿Por qué lo digo? Porque hubieron faltas que no se marcaron, Sofi, pero bueno, tú eres la experta, cuéntanos, ¿cómo viste desde tu trinchera este maravilloso partido?
2: A ver, primero lo de Pumas, ¿no? Sí. Tanto en la ida como en la vuelta se va 3-0 uh-huh. arriba en el marcador. Ayer, al minuto 23, el partido iba 3-0, parecía sí. que iba a ser una goleada histórica, y no sé cómo, no sé si por culpa de Pumas, no sé si por el carácter que ha caracterizado a este América, pero logran empatar 3-3 en los dos partidos.
1: Sí.
2: Ahora, se viene la polémica, Perlita, porque son 4 penales para el América. A
1: Correcto.
2: Mí se me hace una cantidad, híjole, es muchísimo, 4 penales en 2 partidos, 2 en la ida, 2 en la vuelta, y todavía Jardine salió a decir que eran 6 penales, que no le marcaron 2, híjole, eso ya siento que rosa en lo característico del América, que todos lo ubican como que roba, pero a ver, yo creo que 3 de esos 4 sí eran. Me parece que el último, el que falla Henry Martín finalmente, no era. Hay justicia divina y bueno, sí. Pumas está del otro lado, pero cuéntame tú la perspectiva de una americanista.
1: Fíjate que yo creo que sí estoy de acuerdo contigo completamente y siendo muy objetiva. El último penal marcado, yo creo que no era. Sin embargo, nuestro árbitro que está ya incluso va a ser el que pite partidos de la Copa del Mundo, pues él dijo que sí, ¿no? Pero bueno, hubieron otras faltas que no se le marcaron al equipo, y sobre todo este gol clarisísimo, donde por una cosa técnica, y decir técnica porque ahora tienen ya todo un sistema donde marcan los fueras de lugar, digamos que por un callo ese gol,
2: sí,
1: que metieron ese gol no era fuera de lugar,
2: sí.
1: Claro, ese gol no era fuera de lugar, pero por un milímetro, por una milésima de milímetro, este gol es anulado, porque se ve incluso que el jugador del Pumas lo habilita. A mí lo que me sorprendió justo fue con lo que iniciaste, que el Pumas tiene un gran problema, porque iba ganando 3-0 en ambos partidos, y se deja remontar.

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1: Peña París y del otro lado él dándole besitos a esa pancita y pareciera que es un niño porque nos puso un corazón azul. A lo mejor sí lo es o a lo mejor lo hizo nada más para despistarnos. No lo sabemos hasta que lo haga completamente oficial. Felicidades, Maluma, te queremos. Vámonos con Sofi, que estamos justamente platicando de todo esto que ocurrió el día de ayer con el partido del América Pumas. Sofi, he de decirte que la gente está encendida. Por acá nos dicen a través de tu conexión, Juan Pablo, referente al partido, está mal dicho que fue remontada, solo fue empate. Muchas gracias, Juan Pablo. Angie López, hola, y cuando no marcaron el penal a favor del América, cuando fue contra Chiquito, el primer gol de Pumas fue fuera de lugar. Diego Robles, cuéntanos.
2: Yo soy Puma, o sea, Puma de corazón, pero tengo que reconocer que ayer y el partido anterior, Pumas siempre estuvo contra las cuerdas en el segundo tiempo y es algo que me mantuvo muy frustrado, pero también que agradezco a los Pumas. Y en cuanto al América, si era o no este gol, yo creo que a mí lo que más me enoja y siempre me ha enojado en cualquier partido donde el América le regalan penales, fue el penal que le dieron ayer porque no era penal.

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1: 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Nada más déjanos ir a canción y ahora sí nos vamos de lleno con Chivas y Tigres, que yo no entiendo qué pasó con Tigres. O sea, ¿llegaron a dormirse o cómo?
2: Los escuchamos y los leemos, por favor, queremos saber sus opiniones y seguimos con el debate.
1: Claro que sí, muchas gracias. 55 51 47 0 92 1.

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0: Escuchamos a Bibi Rexha con esto que se llamó New Religion y nosotros te seguimos escuchando a través de tu conexión 55 51 47 0 92 1. Por acá Maggie nos dice: hola RD, perdón Perlita, pero Pumas merecía ganar, fueron los mejores, por algo estaban en primer lugar en la tabla. Yo soy Puma y feliz que hayan pasado aún con esos penales que no lo eran. Muy polémico ambos partidos, pero honestamente Pumas merecía ganar. Hay cosas por corregir y mejorar, sin embargo Efraín Juárez ha hecho excelente trabajo y bueno, lo reiteramos, felicitamos a toda la afición, sobre todo de los Pumas, y a todos los que ganaron este fin de semana. Hola Jonathan.
1: Estuvo muy bien el partido, pero realmente Pumas avanzó.

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1: 77 con doblete, sí, de un joven de 18 años. Es que, bueno, Chivas logra empatar 3-3 el marcador global. Y como bien lo dijeron, por posición en la tabla, pues pasa las Chivas a semifinales. Pero también estuvo cardíaco porque parecía que no entraba la pelota para Chivas. Fueras de lugares, fallas muy claras, pero bueno, tuvo que llegar un chamaco de 18 años a arreglar todo, Berlita.
2: Tuvo que llegar un chamaco a decirles, a ver, así es como se hace, así es como tienen que meter el balón. No sé si tú estés de acuerdo conmigo, Sofi, pero yo vi a un Tigres apagado, vi a un Tigres podría decir hasta perdido, ¿no? Porque ocurrió, creo que ocurrió prácticamente con lo mismo del América, porque cuando el América entra a la cancha en el primer tiempo el día de ayer, estaba perdidísimo. Y entonces yo no entiendo cómo es que Tigres venía de un partido maravilloso de ida, ¿no? Que incluso le daba la ventaja, pues todo el mundo hacía ya adentro a Tigres. ¿Y cuál es nuestra sorpresa? Que viene este niño de 18 años y nos da dos cachetadas y nos dice gracias, así es como se hace.
1: Sí, y sobre todo, a ver, que Tigres también tiene la mente en otra competencia, ¿no?
2: Claro,
1: que es la
2: CONCACAF,
1: lo mismo que le sucedió al Toluca, por ejemplo, que ellos sí decidieron totalmente jugar con suplentes, tanto la ida como la vuelta, pero bueno, decidieron quizá darle un poco más de importancia y se confiaron con los dos goles de ventaja que iban. Y bueno, no contaban con la astucia de Santiago Sandoval, que repito, una historia pues para remarcar, ¿no? Siempre que un joven mexicano le da la mano en estas instancias, pues la verdad es que es muy bueno.
2: Sofi es la más feliz porque Chivas pasó, y créeme que tengo también amigas que estaban felices de que las Chivas avanzaran a semifinales, y bueno, esperemos que los resultados sean también positivos para todos ustedes en la siguiente ronda. Y pues no nos despedimos, Sofi, porque todavía tenemos que hablar quiénes van a venir a inaugurar el primer partido de esta pues contienda mundialista, ¿te parece?
1: Me parece perfecto, y también para dar los horarios y fechas de las semifinales entre Pumas Pachuca y Chivas contra Cruz Azul.
2: Perfecto, no te me vayas, mi Sofi, vámonos con música de Charlie XCX, que anunció que viene con nueva música, y ahora le va a cambiar completamente el género. Parece que se mete al rock. ¿Ustedes qué opinan? Boom Clap 3:44.

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1: ¿Quiénes van a ser los invitados para inaugurar este primer partido en esta contienda mundialista? Te escuchamos.
2: Sí, pues estamos exactamente a un mes de que comience la Copa del Mundo. ¡Qué emoción! Y ya decíamos, preguntábamos, de hecho, la semana pasada, ¿quién creen ustedes que va a inaugurar, pues sí, el festival que será la Copa del Mundo en nuestro país? Y no va a ser uno, no van a ser dos, van a ser bastantes artistas, porque además todavía no los anuncian a todos. Pero entre ellos está Maná, la banda, Belinda, uh-huh, Alejandro Fernández, Los Ángeles Azules, Danny Ocean, J Balvin, Lila Downs, y bueno, hay un sinfín de artistas más que están por anunciar, así que será una fiesta. No sé cómo vaya a ser la dinámica, Perlita, yo les voy avisando cuando sepa cómo va a estar la cosa, si los van a dividir en la Ciudad de México, Guadalajara, uh-huh, Monterrey, o todas las sedes, o cómo planean que sea esa inauguración, porque pues verdaderamente ahora parece pues un festival de música, ¿no?
1: Justamente porque tenemos muchos invitados, quizás lo vayan a hacer, vaya, como dices tú, unos aquí, otros allá, y nos vamos ahí enlazando, no lo sabemos, pero bueno, tú eres la que nos va a traer toda esta información puntualísima para que estemos pendientes de todo lo que va ocurriendo, pues justamente con respecto a este, pues ya estamos a nada, a esta apertura, a esta inauguración que se lleva a cabo en nuestro país. Y veía a través de las redes de ESPN justamente unas declaraciones del señor Memo Ochoa, que está muy emocionado, está sumamente ilusionado que ya está con su selección y que bueno, está muy contento. Esperemos que dé una buena, pues dé un buen papel y sobre todo pues que se dé todo lo favorable para la selección. Ahora sí, cuéntanos cómo van a quedar los horarios, regresando un poquito a estas semifinales.

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1: Utilizaban, o porque se decía que no podían utilizarse los estadios, es decir, el Banorte y el de Guadalajara. ¿Pero te parece si mañana tocamos ese tema?
2: Claro que sí, mañana les venimos con toda esa información, el mensaje de Memo Ochoa, la final femenil, y mandan mensaje para saber de qué más quieren que hablamos en esta sección que es Mundo ESPN. Ha sido un placer, Perlita, como siempre, te mando un abrazo.
1: Muchísimas gracias, Sofi, reforzando la

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días maravillosas, nubladas y lluviosas tardes de lunes, inicio de semana en Radio Disney 92.1. ¿Cómo estás? ¿Qué onda? Mi nombre es Allison, me quedo contigo a partir de este momento y hasta las 10 de la noche, disfrutando obviamente de muy buena música, de buena vibra, buena energía, muy buenas rolas, pero además también pues que tus promociones y chisme a través de tu conexión 55 51 47 0 92 1. Y antes que todo queremos agradecerles porque sí sabemos que el fin de semana se puso buena la cosa, la pasamos increíble en el tiempo extra de Radio Disney en Aztlán, Feria de Chapultepec, ¿a poco no? Gracias a todos los que participaron, los que disfrutaron las dinámicas y se llevaron grandes premios a casa. 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Ahí te lo dejo, de tarea. Gracias a todos los que nos acompañaron. Y ahora sí, bienvenido, súbele a la música que llega a esta, y esto es Keychain en tu radio, Radio Disney. Buenas tardes.

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16 minutos en Radio Disney 92.1. Stay Love es lo que disfrutas esta tarde. Y atención, porque si tú estás esperando la oportunidad de llevarte tus accesos para Miguel Bosé, este es el momento, así que pon mucha atención. El Auditorio Nacional se prepara ya para recibir el cierre de una de las giras más significativas en la carrera de Miguel Bosé, quien obviamente ha decidido despedirse de los escenarios internacionales con dos conciertos programados para los días 15 y 16 de mayo. Recuerda que debes tener tu R de paz para participar. ¿Qué es lo que tienes que hacer en este momento? Reportarte a través de tu conexión 55 51 47 092.1 con tu nombre, tu celular, y queremos que nos contestes lo siguiente. Ahí te va. Fíjate que Miguel Bosé apareció en una película del maestro español Pedro Almodóvar. En esa película él canta una canción, ¿no? Interpreta una canción. Queremos

que nos cuentes cómo se llama esta película y quién realmente canta esta canción, ¿ok? Una vez más, a ver, Miguel Bosé apareció en una película de Pedro Almodóvar. Ahí él interpreta una canción. Queremos que nos digas quién realmente canta esa canción y cómo se llama esa película. Córrele velozmente.

al poniente, justamente a la altura de la estación de metro Guelatao. Los servicios de emergencia ya acuden a la zona. Alternativa vial, avenida Texcoco, para que lo tengas en cuenta. Y por otro lado, es de mi agrado decirte que ya tenemos ganador que se lanza a disfrutar de Miguel Bosé.

minutos, Sabrina Carpenter es House Tour, lo que disfrutas en Radio Disney 92.1. Y atención, nos reportan de este lado percance en Calzada General Ignacio Zaragoza.

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qué ganas de andar bien enamorado, ¿eh? Como Bruno Mars con Risk It All en Radio Disney 92.1, 4 de la tarde con 37 minutos. Te dan ganas de casarte, ¿sí o no? Con esta canción. ¿O no? Porque mira, por ejemplo, yo ya vi la cara de Terry Anthony, que está en este momento en la producción de este espacio. ¿Te dan ganas de volverte a casar con esta canción? No, ¡ay, que nunca se ha casado! ¡Ay, pues quién le da el anillo! ¿Quién le da el anillo a este pobre hombre enamorado? Oigan, y mucha atención, queremos recordarles que nos la pasamos increíble en el tiempo extra de Radio Disney en Aztlán Feria de Chapultepec. Gracias a todos los que participaron, a los que disfrutaron las dinámicas y a los que se llevaron grandes premios a casa. Puedes revivir los mejores momentos en nuestras redes sociales, @RadioDisneyMX, y prepárate también para la próxima gran experiencia, ¿eh? 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Ya lo sabes, nos vemos la próxima, que seguramente será muy pronto. Y seguimos avanzando con mi Karol G. Esta colaboración con una rola que es medio rompecorazones, pero a la vez sanadora. Ay, a ver de quién te acuerdas. Se llama Después de ti, 4 de la tarde con 39 minutos en Radio Disney 92.1. Buenas tardes, maneja con cuidado.

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0: Son las 5.
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4: Hola, Radio Disney. Quiero escuchar algo de Doechii con Lady Gaga. Por favor, pónganmela.

punto al ritmo de Lady Gaga. Esto es Runway. Automáticamente tú sientes que quieres modelar con esta canción, ¿sí o no? ¿Sí o no? ¡Claro! Dar tus mejores pasos. Pues sí, de pasarela, verdaderamente. Pásale bienvenido si vas llegando aquí a Radio Disney 92.1. Te seguimos abriendo micrófonos de este lado en tu conexión 55 51 47 0 92 1. ¿Qué onda? ¿Cómo estás? ¿Cómo vamos avanzando este lunes, inicio de semana? Bueno, yo creo que con lo que te voy a decir va a ser un gran arranque de inicio de semana, porque tenemos tus accesos, ya los últimos, para que te lances al Tecate Emblema este fin de semana, 16 y 17 de mayo, en el Autódromo Hermanos Rodríguez, con la música de los Jonas Brothers, de Lee Tomlinson, The Lost Frequencies LP, Mika, Kenia, Osara Larson, Las Hash, Lola Indigo, Sech, Los Santos Bravos y muchos, muchísimos artistas más. Así que la mejor experiencia para disfrutar de un festival la tiene obviamente ¿quién? Bebé Radio Disney 92.1. ¿Quieres tu pase doble para el día domingo 17 de mayo? ¿Qué es lo que tienes que hacer? Bueno, repórtate ya velozmente con tu R de paz y tu nombre completo, tu celular, tu email, y queremos que nos respondas lo siguiente. Es bien fácil, sobre todo si tú eres fan. Dinos los nombres de los integrantes de los Santos Bravos y además la nacionalidad de cada uno. Nombre y nacionalidad de los integrantes de los Santos Bravos. ¡Córrele, córrele que te ganan! 55-51-47-0-92-1 es tu conexión. Que por cierto, ellos se van a estar presentando en esta edición 2026 del Tecate Emblema. Y tú no te lo puedes perder, pero además de ellos, híjole, van a estar grandes exponentes de la música. Va a estar Cazú, la jefa. Va a estar que tu Paris Hilton, que tus Jonas Brothers, que tu Lee Tomlinson, no. Un verdadero festival que no te puedes perder. Así que mucha suerte en minutos. Vamos a conocer quién es el ganador. Llega Rihanna, Disturbia, en Radio Disney 92.1.

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0: Day, Akon en Radio Disney 92.1, 5 de la tarde con 13 minutos y tenemos ganador, ganadora indiscutible, que se va con uno de los últimos pases para el Tecate Emblema 2026, este fin de semana, 16 y 17 de mayo, Autódromo Hermanos Rodríguez, grandes artistas, y tú lo que tenías que hacer era echarnos tu red de paz, tu nombre, celular, tu mail, y decirnos lo siguiente: ¿cuáles son los nombres y la nacionalidad de los integrantes de los Santos Bravos? A ver, de este lado, la más veloz, fuiste tú, sí, tú. Tú, únicamente tú. Keira Maciel Martínez, muchas felicidades, querida. Y claro, las respuestas son: Drew es mitad estadounidense, mitad mexicano, Alejandro es de Perú, Cao es de Brasil, Gaby de Puerto Rico y Kenneth de México. Y se van a hacer presentes este fin de semana en el Tecate Emblema. Que levante la mano quien quiere disfrutar ya de grandes canciones. Bueno, pues lo vamos decretando y disfrutando en Radio Disney.
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2: ¿Qué tal, amigos? Bienvenidos a la información deportiva al momento. La fiebre mundialista se apodera de los aficionados. Panini lanzó hoy la tercera portada de edición limitada del álbum oficial del Mundial, diseñada exclusivamente para el mercado mexicano. Coleccionistas reportan largas filas en puntos de venta para conseguir la versión negra ultra limitada. Se acabó el sueño del título para el Toluca. Pachuca eliminó al Toluca con un contundente 2-0 en el Estadio Hidalgo, terminando con las esperanzas

0: de los Diablos de pelear por el título. Los Tuzos de Guillermo Almada mostraron su mejor versión física y ya esperan rival para el siguiente partido. Silva resiste el asedio de Egan Bernal en la general. En el Giro de Italia, en el ámbito internacional, el uruguayo Guillermo Silva se mantiene como líder general tras la etapa 3 disputada este 10 de mayo. El ciclista sigue haciendo historia al portar la codiciada maglia rosa. Amigos, hasta aquí la información deportiva al momento.
1: Gracias, mi Javi. Y a ustedes les quiero preguntar, a ver.

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la tarde, 42 minutos en Radio Disney 92.1. ¿Cómo vamos avanzando en el tráfico? Gracias a las escuderías, a los automovilistas presentes, porque acuérdense que cada reporte vehicular que mandan de este lado nos ayuda mucho a todos. Así que ojo por la atención de percance en la autopista México-Querétaro. Vas a hallar reducción de carriles a la altura del kilómetro 52. Esto es en ambos sentidos, para que lo tengas en cuenta. Y bueno, pues al parecer en la mayoría de las alcaldías ya dejó de llover, pero no sé, puede que yo esté equivocada. Si tú tienes más información vehicular, mándala de este lado, 55 51 47 0 92 1. Jamaican, gran rola en Radio Disney.

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1: Y atención, tenemos anuncios parroquiales importantes. Sobre todo, a ver, para padres e hijos. Sí, sí, sí. Porque mucho se había hablado de este polémico tema de las mega vacaciones, que si las vacaciones de 3 meses, ¿no? Que si el calendario se iba a reducir, el calendario escolar, y obviamente las vacaciones comenzaban mucho antes, pues hace un par de minutos ya oficialmente se dijo, pues que no, que siempre no, bebé. Siempre no se va a armar. Ni vayan haciendo sus planes, ¿eh? No, ya las autoridades educativas federales y estatales ya acordaron mantener el calendario escolar original para este ciclo 2025-2026, por lo que el fin de curso se va a realizar el 15 de julio, como se tenía establecido. 15 de julio, como fue publicado en el Diario Oficial de la Federación, y no se va a adelantar al 5 de junio, como habían pues dicho anteriormente. Este acuerdo se tomó durante esta sesión extraordinaria el día de hoy, en donde 32 titulares estatales pues votaron que no, que siempre nos iba a armar, bebé. En pocas palabras eso, para que pases el dato, para que no te me confundas, para que no andes ahí con si será o no será, será un rumor, ya te lo estamos confirmando aquí en este momento. Y por lo pronto seguimos avanzando en la música. Gracias a todos los que están mandando su reporte vehicular, ¿eh? Nos ayuda muchísimo. Saúl dice, cerrada la autopista del Puente de Fierro en Ecatepec hacia el AIFA por manifestantes, nos manda foto, y sí, efectivamente se ve bien cerrado, bebé, así que maneja con cuidado, con paciencia, con precaución, y obviamente con la música que tenemos para ti en Radio Disney 92.1, 5 de la tarde, 52 minutos, María Magdalena.

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1: ¿Qué tal esta pose de yoga? Es fácil, ¿verdad?
2: Más o menos. No me sale tan bien como a ti.
1: Mira, tanto con el

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